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0: En punto 7 de la mañana, titulares. El presidente de la Asociación de Profesionales Agropecuarios, Tito Hernández, responsabiliza al presidente Luis Abinader de la agresión a bombazos de que fueron víctimas cuando marchaban hacia el Palacio Nacional.
1: La Comisión Nacional de los Derechos Humanos condena la represión de la Policía Nacional contra profesionales agropecuarios que marchaban hacia el Palacio Nacional en reclamo de reivindicaciones.
0: Un terremoto de magnitud 7,1 grados sacude el centro de Venezuela, dejando daños en estructuras en distintas regiones de ese país, según reportes preliminares de las autoridades venezolanas.
1: Mientras que el Centro de Operaciones de Emergencia de la República Dominicana descontinúa los niveles de alerta por tsunami en la costa sur del país que había emitido por el terremoto en Venezuela.
0: El presidente del Consejo Unificado de las Empresas Distribuidoras de Electricidad, Celso Marrancini, niega que en el país estén ocurriendo apagones.
1: El Senado de la República aprueba en sesión extraordinaria el proyecto de ley que modifica la ley sobre gestión integral y procesamiento de residuos sólidos.
0: Dos adolescentes de 14 años permanecen desaparecidos tras ser arrestados y arrastrados por las aguas del río Soco en San Pedro de Macorís.
1: El comandante general del ejército, mayor general Jorge Iván Camino Pérez, recorre las instalaciones de la institución en las provincias fronterizas de Elías Piña e Independencia.
0: Un hombre resulta herido de bala luego de presuntamente enfrentar con un arma de fuego a miembros de la Policía Nacional en el sector Pueblo Nuevo de Barahona.
1: Agricultores del municipio del Peñón en Barahona demandan de las autoridades del INDRI la regulación del volumen de agua del río Yaque del Sur desviado hacia la Laguna Rincón.
0: Residentes en los sectores Los Guandules y el Casandra de Barahona denuncian que tienen años reclamando el arreglo de sus calles, las que comparan con caminos vecinales.
1: El congresista Adriano Espaillat, primer dominicano en llegar al Congreso de los Estados Unidos, anuncia su retiro de la vida política luego de reconocer su derrota en las primarias del Partido Demócrata.
0: Abelardo de la Espriella es proclamado presidente electo de Colombia por el Consejo Nacional Electoral de ese país.
1: Finalmente, el presidente Donald Trump arremete contra el Senado de Estados Unidos por aprobación de resolución para poner fin a la ofensiva militar de Washington contra Teherán.
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0: 6 minutos, detalles internacional. El terremoto de magnitud 7.1 que sacudió este miércoles el centro de Venezuela dejó importantes daños estructurales en distintas regiones del país, especialmente en Caracas, Carabobo, Aragua, Miranda y La Guaira, según reportes preliminares de autoridades y organismos de monitoreo. En Caracas se reportaron grietas en edificios residenciales, desprendimiento de fachadas, rotura de cristales y daños visibles en diversas estructuras. Testigos indicaron que varias paredes se agrietaron y que algunos inmuebles sufrieron afectaciones de consideración tras el fuerte movimiento telúrico. Las zonas de Altamira y Palos Grandes figuran entre las más afectadas de la capital venezolana. Autoridades señalaron que se registraron colapsos de edificaciones y daños severos en varios inmuebles, mientras equipos de emergencia realizaban evaluaciones para determinar la magnitud de las afectaciones. En ciudades como Valencia también se reportaron grietas en edificios, daños en fachadas y afecciones estructurales que obligaron a numerosas familias a evacuar sus residencias por temor a nuevos derrumbes. Habitantes informaron sobre paredes fracturadas y fallas en servicios como electricidad e internet.
1: 7:07 minutos local. El presidente del Comité Municipal de la Asociación Dominicana de Profesores en Barahona, Miguel Félix, informó que más del 90% de los docentes evaluados ha obtenido resultados satisfactorios en el proceso de evaluación de desempeño docente que se desarrolla en el Distrito Educativo 0103 de esta provincia. Félix, al ser abordado sobre el tema en llamada realizada al programa Acción Mañanera de Palma 90, explicó que la jornada de evaluación concluirá el próximo sábado 27 de junio, marcando el cierre de un proceso que calificó como extenso y exigente para el magisterio.
2: La evaluación de desempeño terminando finalmente este sábado a las 7 de la noche ya hemos culminado la evaluación de desempeño en lo que se refiere al 0103 de Barahona. Mano, esto ha sido un poco tedioso, muy difícil en el sentido de el estrés y también de la cantidad de etapas en las que tuvieron que participar los maestros y maestras de la República Dominicana. Pero de todas maneras los maestros se estaban preparando para eso. Nosotros dimos muchos talleres y los maestros han respondido como deberían de responder, como verdaderos educadores. Y le ha ido muy bien. Hay algunos que en una clase de 115 mil, es cierto que algunos tienen que irle no tan bien, pero en la generalidad el 98% le ha ido bien.
1: Miguel Félix valoró el compromiso y la dedicación del personal docente durante todo el proceso, resaltando que los resultados obtenidos hasta el momento evidencian la calidad y el esfuerzo de los educadores de Barahona en la evaluación de desempeño docente.
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4: Siete 11 minutos nacional. El Centro de Operaciones de Emergencia de la República Dominicana anunció la descontinuación de todos los niveles de alerta de tsunami en la costa sur del país, luego de que el Instituto Dominicano de Meteorología emitiera un boletín confirmando la amenaza había cesado. La alerta fue activada a raíz de dos terremotos de magnitud 7.2 y 7.5 registrados este miércoles a las 6:04 de la tarde con una profundidad de 10 kilómetros. El epicentro fue localizado a 53 kilómetros al oeste de Puerto Cabello en Venezuela en las coordenadas 10.4 grados Celsius, latitud norte y 68.493 grados de latitud oeste. La magnitud del evento y su proximidad al Mar Caribe llevaron a las autoridades dominicanas a activar de manera preventiva alerta en varias provincias del litoral sur. El COE había activado dos niveles de alerta: alerta amarilla, Pedernales y Barahona; alerta verde, Azua, Peravia, San Cristóbal, provincia de Santo Domingo, Distrito Nacional, San Pedro de Macorís, La Romana y La Altagracia. Ambos niveles quedaron oficialmente descontinuados a las 7:30 de la noche de este miércoles.
5: 7:12 minutos nacional. El hijo de Marileny Cuello, la mujer que resultó herida durante un incidente ocurrido en el área de emergencia del Hospital Traumatológico Dr. Darío Contreras, aseguró que su madre permanece en estado crítico y exigió que se haga justicia por el hecho que también cobró la vida de Nancy Sánchez Gálvez de Vallejo. Gabriel Andrés Cuello, quien presenció el incidente, explicó que su madre ha sido sometida a dos cirugías tras recibir impactos de bala.
6: Aleluya, de frente a la vida y la muerte. Se ha hecho dos cirugías, una en el cuello aquí y la otra en el brazo. Totalmente grave. Que se iba a la justicia y que esa muerte y esa herida no se quede así en vano. Que a lo que he visto, no querían ni subirlo con la foto de él. Y también espero que a la seguridad de aquí hagan algo con él, porque ellos cuando vienen eso agarran y cerran la puerta y se embarran todito y nos dejan afuera, que se vayan y nos maten también.
5: Por el caso, la Policía Nacional informó el apresamiento de Tony Vallejo Méndez, sargento mayor del Ejército de República Dominicana, señalado como presunto responsable de la muerte de su compañera sentimental, Nancy Sánchez Gálvez de Vallejo, y de las heridas ocasionadas a Marileny Cuello.
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8: Aló, saludos.
9: Aló, buenas. Por favor, con el presidente del Instituto Duartiano, el señor Wilson Gómez Ramírez. ¿Cómo dice? Ah, que espere un momento. Claro que sí. Y muchas gracias.
10: Sí, aló.
9: Magistrado Wilson Gómez Ramírez, ¿qué tal? Qué bueno. Gracias por atender nuestra llamada. Oiga, lo estamos llamando porque vimos la advertencia que hace sobre el riesgo de los estudiantes dominicanos de quedar fuera de las aulas en el próximo año escolar por la ocupación de espacios por parte de niños haitianos. ¿Qué se debe hacer para evitar eso, magistrado Wilson Gómez Ramírez?
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15: Hola, hola, hola. ¿Qué tal? Bienvenidos a nuestra sección Haciendo Roncha de la cadena de radio de Diario Noticias. Hoy jueves estamos en la antesala del fin de semana, contamos a 25 del mes de junio 2026. Buenos días, Miguel. Buenos días, Julio Pichardo.
5: Buenos días, Joaquín, Miguel, amigos. ¿Qué tal? Bienvenidos.
15: Preparados para ustedes.
5: Dos situaciones generan ruidos en estos momentos en el Partido Revolucionario Moderno, en la Fuerza del Pueblo y en el Partido de la Liberación Dominicana, relacionadas con las aspiraciones presidenciales y el transfugismo, con el fantasma de la división de telón de fondo. En todos los escenarios analizables, la extinción sería mal negocio, razón por la que en medio de la tirantez, un pañuelo blanco sacado a tiempo a veces hace el milagro. Y no es que sea tan imposible ponerse de acuerdo o lograr puntos coincidentes, lo que se ilustra con el caso de parejas que estaban de abalazos. Y llegó la pandemia, llegó el COVID, que impulsó una tregua obligada y produjo el milagro de convencerlas de que el mejor lugar en que podrían estar era en su propia casa, rodeado de los suyos y en paz.
15: Bueno, es digno de aplaudir que la alcaldía de Barahona, bajo la gestión del alcalde Mitro Fernández, y los comunitarios se unan para limpiar la cabeza del río Virán. La integración de los vecinos es clave porque crea conciencia ciudadana. Sin embargo, todos los barahoneros sabemos que los operativos de limpieza son solo un paño con pasta. El río Virán necesita intervención urgente, no parches temporales. Se necesita más que un operativo porque el Virán grita a voces, es un plan integral de rescate y saneamiento definitivo que frene la contaminación de raíz. El verdadero éxito no será limpiarlo cada cierto tiempo, sino transformarlo en lo que realmente debería ser un gran atractivo turístico y un pulmón ecológico para Barahona. Si se recuperan sus márgenes, se reforesta su cuenca y se crea una infraestructura sostenible como un corredor ecoturístico, el Virán no solo dejará de ser un foco de preocupación ambiental, sino que se convertirá en un motor económico y de orgullo para nuestro municipio. Pasemos del operativo de limpieza al plan de rescate ecoturístico. Barahona lo tiene todo para lograrlo.
5: Es una total falta de respeto y una desfachatez que los maestros de Barahona, quienes día a día cargan con el peso de la educación en nuestras aulas, tengan que mendigar atención en el Distrito Educativo 0103, que se les haga esperar hasta 3 horas en los únicos días habilitados, no es burocracia, es negligencia e intolerancia por parte del director Nelson Espinosa. Esos docentes no van a pasear, se trasladan desde sus centros invirtiendo tiempo y recursos para gestionar asuntos laborales legítimos. Lo verdaderamente indignante no es solo el desprecio por el tiempo ajeno, sino la soberbia en el trato. Responder con un desalmado renuncia ante las inquietudes de un maestro no solo demuestra una alarmante falta de ética y empatía, sino una incapacidad absoluta para dirigir una institución que debería ser el soporte del magisterio, no su verdugo. El Ministerio de Educación no puede seguir de la vista gorda ante este tipo de atropellos. Los funcionarios públicos están para servir, no para endiosarse detrás de un escritorio. Nelson Espinosa parece olvidar que su sueldo sale de los impuestos de los ciudadanos y que su deber es buscar soluciones, no invitar a los profesionales de la educación a que abandonen sus puestos. Exigimos una intervención inmediata de las autoridades de la Regional de Educación. A los maestros se les respeta, se les escucha y se les apoya. No se les humilla.
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8: Saludo, ¿qué tal?
9: Aló, buenas. Con el regidor de la Fuerza del Pueblo por Barahona, Bernardino Félix. ¿Cómo es? De la cadena de radio de Diario Noticias. Muchas gracias.
16: ¡Aló!
9: Don Marino, con la gente, ¿qué tal? ¿Cómo está? Ajá. Muchas gracias, Marino. Oiga, lo llamamos porque vimos a usted junto a los regidores del partido, Toidy Pérez y Liceidy Báez, hicieron un llamado a las autoridades locales y las empresas exportadoras para que se dé continuidad al proceso de regulación del transporte y exportación de materiales y agregados por el puerto local. ¿En qué está eso, Marino?
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16: 7:24 minutos nacional. Agentes de la Policía Nacional dispersaron con bombas lacrimógenas una marcha de agrónomos que pretendía recorrer el trayecto desde el Parque Independencia hasta el Palacio Nacional para exigir aumento salarial, mejores pensiones y mejores condiciones laborales. Los manifestantes agrupados en la Asociación Nacional de Profesionales Agropecuarios denunciaron que las autoridades les impidieron avanzar hacia la sede del gobierno. La movilización fue interrumpida en las inmediaciones del Parque Independencia cuando los participantes intentaban iniciar la caminata. El presidente de la Asociación de Profesionales Agropecuarios, Tito Hernández, responsabilizó al presidente Luis Abinader por lo ocurrido y aseguró que los reclamos del sector continúan sin respuesta. Según explicó, hace unas 10 semanas, el mandatario se comprometió a atender sus demandas, pero hasta la fecha no se han producido avances.
5: 7:25 minutos regional. Agricultores de los sectores Proyecto 12, Los Negros y Proyecto 4 en la ciudad de Azua denunciaron el aumento de la delincuencia en la zona, situación que aseguran los ha obligado a abandonar sus parcelas y actividades agrícolas por temor a ser víctimas de robos. De acuerdo con los productores, los asaltos ocurren a cualquier hora del día, la noche y la madrugada, por lo que solicitan a la Policía Nacional reforzar la seguridad en las distintas comunidades de esa provincia para garantizar la protección de sus bienes y cultivos.
18: Las va a imponer, las va a ordenar el Tribunal de Juicio, que dirá, por ejemplo, lo condena a 5 años y al cumplimiento de esta quedará sujeto a las medidas de seguimiento sociojudicial por un periodo de 2 a 3 años y establecerá cuáles serán esas medidas que están reglamentadas en la propia norma. La medida de seguimiento sociojudicial es a partir de que la persona cumple cuando ellas entrarían en escena, mientras tanto no, y no pueden ser parte de la condena. Por consiguiente, reitero, una cosa son las medidas de seguimiento sociojudicial y otra muy diferente es una pena suspendida.
5: Agricultores de los sectores Proyecto 12, Los Negros y Proyecto 4 en la ciudad de Azua cuestionan que en algunos casos las autoridades se enfocan más en la búsqueda de ciudadanos haitianos que en la protección de los agricultores de la zona.
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16: Siete 27 minutos internacional. El abogado Abelardo de la Estrella del movimiento ultraderechista Defensores de la Patria fue proclamado por el Consejo Nacional Electoral como presidente electo de Colombia para el periodo 2026-2030. Tras ganar la segunda vuelta en las elecciones del domingo pasado, izquierdistas Iván Cepeda. El registrador delegado por lo electoral, Jaime Hernando Suárez, leyó la resolución que declara electo al ciudadano Abelardo Gabriel de la Estrella Otero como presidente de la República de Colombia para el periodo constitucional 2026-2030 y como vicepresidente electo a José Ramón Restrepo. De la Estrella, que asumirá el cargo el próximo 7 de agosto y sucederá al presidente Gustavo Petro, ganó las elecciones del domingo con 12.9 millones de votos, representando un 49.66%, y se impuso por menos de un punto porcentual de diferencia a Cepeda, que sumó 2,7 millones de sufragios, 48.70%. El ultraderechista apoyado por el presidente de Estados Unidos, Donald Trump, fue proclamado luego de que culminara este miércoles el escrutinio en una audiencia que se instaló el martes y en la que los magistrados resolvieron las reclamaciones que no se pudieron dirimir en las etapas previas del proceso.
5: 7:28 minutos nacional. El dirigente de la Fuerza del Pueblo, Euclides Sánchez, rechazó que esa organización política atraviese una crisis interna y aseguró que, por el contrario, continúa fortaleciéndose en términos de estructura y militancia, pese a las recientes renuncias de algunos dirigentes. Sánchez sostuvo que se ha intentado proyectar una imagen negativa de la organización opositora, aunque afirmó que los datos y el trabajo partidario reflejan una realidad distinta.
19: Todo partido hay dificultades internas que tienen que cambiar, en todos los partidos políticos. Porque la verdad es que sobre todo lo que está ocurriendo ahora mismo, hay que verlo desde el punto de vista lo más real posible. ¿Y qué es lo que está ocurriendo? Bueno, en la Fuerza del Pueblo fue un partido que se formó de una manera muy rápida, con un criterio de espontaneidad muy rápido, apenas 6 años. Ahora mismo una realidad, y es que el crecimiento que experimenta la Fuerza del Pueblo no es como la oposición lo está vendiendo. O sea, un partido que en las elecciones pasadas casi saca un 30%. Y hoy en día está en un promedio del 40%, la candidatura de Leonel Fernández, y la de la Fuerza del Pueblo un 38%. No es un partido que está en crisis, es un partido que le han fabricado y la que le están creando unas condiciones desfavorables.
5: El dirigente de la Fuerza del Pueblo, Euclides Sánchez, reconoció que, como ocurre en cualquier otra organización política, existen aspectos que deben ser mejorados.
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16: Siete 30 minutos, Nacional. La Comisión Nacional de los Derechos Humanos condenó los actos represivos que cometió la Policía Nacional contra profesionales agropecuarios que se dirigían hacia el Palacio Nacional para reclamar diversas reivindicaciones. El presidente de la organización, Manuel María Mercedes, dijo que los profesionales agropecuarios tenían todo el derecho constitucional de realizar su marcha y que lo único que debían hacer es notificar a las autoridades, pues no se requiere de ningún permiso para manifestarse. Mercedes también señaló que la acción de la Policía Nacional compromete la responsabilidad civil de los agentes, en este caso, de que algunos de los ciudadanos resultara lesionado. De su lado, el abogado José Aníbal Guzmán también calificó el hecho como una franca violación al derecho de protesta pacífica que tiene todo ciudadano.
5: 7:31 minutos, local. Moradores de la comunidad de Santa Elena continúan reclamando la construcción de la carretera que los comunica con la ciudad de Barahona y no descartan emprender jornadas de lucha para que su demanda sea atendida. Los residentes en esa comunidad agrícola perteneciente al municipio de Barahona también demandan la reparación de las calles de la localidad.
20: No es la carretera, asfalto para Santa Elena, asfalto que queremos, que tenemos más de 50 años abandonado por completamente por todas las autoridades de Barahona.
21: Ya nosotros ya estamos cansados de reclamarle a todos los funcionarios que están en Barahona. No se queda ni uno.
5: Los comunitarios de Santa Elena expresaron que las autoridades de Barahona se han mostrado indiferentes ante los reclamos de que se le construya la carretera en la que personas han perdido la vida en accidentes por el mal estado que presenta la vía.
22: La región suroeste avanza hacia el desarrollo turístico y en sentido general, por lo que se activa la compra y venta de terrenos y el negocio de préstamos hipotecarios, lo que es aprovechado por 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
16: Siete 7:33 minutos, local. Residentes del sector Los Guandules de Barahona denunciaron que llevan más de 15 años esperando el asfaltado de sus calles. Una situación que, según afirman, afecta la movilidad, la seguridad y la calidad de vida de cientos de familias que residen en la comunidad. Cristóbal Pérez, un comunitario del sector, indicó que tienen alrededor de 15 años esperando que inicien el asfaltado. Sin embargo, solo se vuelven a tirar materiales y luego abandonan los trabajos. De su lado, Junior de Orio, pastor evangélico del sector, manifestó que los moradores enfrentan serios inconvenientes tanto en tiempos de sequía como durante las lluvias.
15: explicó que el polvo afecta la cotidianidad de más de 3.000 familias y que cuando llueve las calles se vuelven intransitables. Ante esta situación hicieron un llamado al presidente Luis Abinader para que disponga el asfaltado del sector.
5: 7:34 minutos nacional. La jueza Stephanie Reyes de la Oficina Judicial de Servicios de Atención Permanente de Santiago aplazó para este jueves la medida de coerción contra los imputados en la operación Onco 14 del presunto desfalco millonario en perjuicio del patronato cibaeño contra el cáncer y del Instituto Oncológico Regional del Cibao. Durante la audiencia, el abogado Ricardo Reina, representante legal de Dircia Isabel Vargas Sánchez, informó que su defendida está colaborando con el Ministerio Público.
4: Mi defendida ha ofrecido colaborar con la investigación del Ministerio Público. Decir todo lo que ella sabe, ayudar en todo lo que pueda ayudar al Ministerio Público en la investigación de las demás personas que deben estar implicadas y estas personas que también están. Eso fue lo que se realizó y nosotros pedimos una prisión domiciliaria. Únicamente hicimos la prisión domiciliaria, no la prisión preventiva, como dijo el Ministerio Público.
5: Según el Ministerio Público, la presunta estructura de corrupción encabezada por Héctor Antonio Lora Cruzeta habría desviado más de 148 millones de pesos del patronato cibaeño contra el cáncer y del Instituto Oncológico Regional del Cibao entre 2018 y 2025.
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5: Saludos, bienvenidos a La Gente Comenta. En el día de hoy escucharemos las opiniones de varias personas sobre las muertes de niños por la falta de atención de las personas que los tienen bajo su protección. Adelante.
25: Eso es así, porque que la cantidad de niños que hay ahora hay muchos padres que son sinvergüenzos, yo diría, porque se ponen a saltarse de rombo y entonces no atienden sus hijos, Juan Matos.
26: Mi nombre es Raymond Borges. No creo que esas instituciones tengan que hacer eso. Eso es responsabilidad de los padres y la madre. Cada vez que ocurra un caso de eso, deben meter preso al padre y a la madre porque no cuidaron sus hijos a tiempo. Usted no puede soltar a su hijo menor de edad en una playa a lo que él quiera sin saber lo que puede ocurrir. Entonces, las instituciones no van a estar detrás de los niños que los padres no cuidan porque eso es imposible. O sea, yo creo que los padres que no tienen responsabilidad con sus hijos ni con nadie son los que tienen que estar presos ahí.
27: Mi nombre es Lalo. El descuido de los padres, de las autoridades, de lo que concierne a los abandonos de los niños, los llevan a la playa, los abandonan. Cuando todavía viene una desgracia porque se ahogan, lo sueltan en la calle, un vehículo lo estropea y así sucesivamente. Yo creo que hay una responsabilidad de ambas partes, tanto de los padres que no atienden bien a sus muchachos y de las autoridades, que ya usted sabe cómo es que anda él.
28: Mi nombre es Juan Ramírez. Aquí en República Dominicana, como en todos los países civilizados, existe una institución llamada CONANI aquí en Barahona o en Santo Domingo. Esa institución debe de velar por el cuidado de cada niño, sea desamparado por la mamá, por el papá o por mal cuidado, ¿entiende? Y apoderarse de ese niño o de esa niña. ¿Por qué? Porque son tantas las pérdidas por descuido de la mamá o del papá o de una desunión que hay entre la familia y lo que van a la muerte. Pero si esa institución se lo quita hasta que ellos le puedan probar a esa institución y a la sociedad de que ellos pueden tener o criar un hijo, está bien.
29: Debería haber una institución asignada para esos fines, porque es verdad que los padres se descuidan, o sea, en la playa o en cualquier lugar peligroso, se detienen con celulares chateando, pero entonces debe haber un régimen de consecuencias para esos padres charlatanes que descuidan a esos menores en esos lugares tan peligrosos como son las playas, porque en lo que están chateando y haciendo cuentos, el niño se mete y se ahoga. E igualmente en la calle, se le zafan de la mano por estar chateando. Entonces todo eso viene por el celular y por el descuido. Entonces deben de asignar una institución para esos fines, para que tengan apresamiento y que haya régimen de consecuencias para esos padres charlatanes, porque eso es charlatanería de los padres. Licenciado, bienvenido Santana Alcántara Ñío.
5: Hasta aquí La Gente Comenta. En el día de hoy hemos escuchado las opiniones de varias personas sobre las muertes de niños por la falta de atención de parte de personas que los tienen bajo su protección. Siga en sintonía con la cadena de radio de Diario Noticias.
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10: Sudáfrica dio el golpe en el Mundial de Norteamérica 2026 al vencer 1-0 a Corea del Sur y avanzar a los decisivos de final en el segundo puesto del grupo A, por detrás del anfitrión México, líder invicto de la llave. En una de las grandes sorpresas del torneo, los Bafana, en su cuarta participación mundialista, lograron la hazaña con un gol de Tapelo Maseko a los 63 minutos en el partido de la tercera y última jornada del Grupo A, disputado en Monterrey de México. Sudáfrica, que por primera vez supera la fase de grupos, se medirá a los 16avos del final de la anfitrión Canadá, segundo del Grupo B, el domingo en Los Ángeles. México cerró la fase del grupo con puntaje perfecto de 9 unidades para ganar la zona, mientras Sudáfrica terminó segunda con 4 puntos y Corea del Sur quedó en tercera con 3, aún en la pelea por clasificar como uno de los mejores terceros.
5: En el béisbol de Grandes Ligas, aquí está el resumen de lo acontecido ayer. Miami venció a Texas 4-2. Cachorros de Chicago, en un primer encuentro de una doble cartelera, derrotaron a los Metros 10-3. Mientras que en el segundo partido también ganaron los Cachorros 10-5. Cleveland 4, Medias Blancas de Chicago 3, Colorado 8, Boston 6, Angelinos 7, Baltimore 6, Tampa 5, Reales de Kansas 3, Yankees 4, Detroit 2, Piratas 11, Seattle 1, Filadelfia 5, Washington 4, Houston 3, Toronto 1, Milwaukee 6, Rojos de Cincinnati 5, Dodgers de Los Ángeles 4, Minnesota 3, Arizona 9, San Luis 4, San Diego 5, Atlanta 2, San Francisco 2, Atléticos 1.
10: Otto López construye la mejor temporada de su carrera y, de mantener el ritmo, podría convertirse en el primer dominicano en alcanzar los 200 imparables en una campaña de Grandes Ligas en más de un lustro. No ocurre desde que Rafael Devers lo hiciera para los Medias Rojas en el 2019. El campo corto de los Marlins continuó su sobresaliente desempeño ofensivo el miércoles en la victoria 4-2 sobre los Vigilantes, resultado que consolidó a Miami, que tiene 16 ganados, 5 perdidos, con el mejor récord de la MLB durante el mes de junio. López terminó la jornada de 3-2, jonrón, 2 remolcadas y 2 anotadas. Tras esta actuación, elevó su línea ofensiva a 340, 374, 483, acompañada de 21 dobles y 35 carreras impulsadas en sus primeros 80 partidos de la campaña.
15: Sus 107 hits lo colocan como líder de todo el béisbol y proyecta terminar la temporada con 216 imparables. De concretarse, sería apenas el tercer dominicano en la historia con al menos 216 hits en una estación, solo detrás de los 231 conectados por Mateo Rojas Alou en 1969 y los 218 de Felipe Alou en 1966, ambos líderes de la liga.
5: Finalmente, en los deportes, Cris Duarte, Andrés Félix y Ángel Luis Delgado se presentaron desde el primer día de los entrenamientos del equipo nacional de baloncesto masculino de mayores en su preparación para los partidos de la tercera ventana clasificatoria para el Mundial de Baloncesto de Qatar 2027. Otros jugadores que practicaron junto a Duarte, Félix y Delgado fueron Rey Abad, Darwin Rosario, Bryce Baez, Josué Salazar, Kelvin Ramírez, Franly Núñez, Josué Grullón, Isaac Tapia, Diego Colón y Randy Bautista. A la espera de los demás convocados, la selección dominicana inició este martes los entrenamientos de preparación para sus enfrentamientos ante los Estados Unidos y Nicaragua los días 3 y 6 de julio próximo. El primer partido será el viernes 3 de julio ante los norteamericanos a las 8 de la noche y el lunes 6 a la misma hora se medirán a los nicaragüenses.
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0: cierre titulares. El presidente de la Asociación de Profesionales Agropecuarios, Tito Hernández, responsabiliza al presidente Luis Abinader de la agresión a bombazos de que fueron víctimas cuando marchaban hacia el Palacio Nacional.
1: La Comisión Nacional de los Derechos Humanos condena la represión de la Policía Nacional contra profesionales agropecuarios que marchaban hacia el Palacio Nacional en reclamo de reivindicaciones.
0: Un terremoto de magnitud 7.1 sacude el centro de Venezuela, deja daños en estructuras en distintas regiones de ese país, según reportes preliminares de las autoridades venezolanas.
1: El Centro de Operaciones de Emergencias de la República Dominicana descontinúa los niveles de alerta por tsunami en la costa sur del país que había emitido por el terremoto en Venezuela.
0: El presidente del Consejo Unificado de las Empresas Distribuidoras de Electricidad, Celso Marrancini, niega que en el país estén ocurriendo apagones.
1: El Senado de la República aprueba en sesión extraordinaria el proyecto de ley que modifica la ley sobre gestión integral y procesamiento de residuos sólidos.
0: Dos adolescentes de 14 años permanecen desaparecidos tras ser arrastrados por las aguas del río Soco en San Pedro de Macorís.
1: El comandante general del Ejército Mayor General Jorge Iván Camino Pérez recorre las instalaciones de la institución en las provincias fronterizas de Elías Piña e Independencia.
0: Un hombre resulta herido de bala luego de presuntamente enfrentar con un arma de fuego a miembros de la Policía Nacional en el sector Pueblo Nuevo de Barahona.
1: Agricultores del municipio del Peñón en Barahona demandan de las autoridades del INDRI la regulación del volumen de agua del río Yaque del Sur desviado hacia la Laguna Rincón.
0: Residentes en los sectores Los Guandules y Casandra de Barahona denuncian que tienen años reclamando el arreglo de sus calles, las que comparan con caminos vecinales.
1: El congresista Adriano Espaillat, primer dominicano en llegar al Congreso de los Estados Unidos, anuncia su retiro de la vida política luego de reconocer su derrota en las primarias del Partido Demócrata.
0: Abelardo de la Estrella es proclamado presidente electo de Colombia por el Consejo Nacional Electoral de ese país.
1: Finalmente, el presidente Donald Trump arremete contra el Senado de Estados Unidos por la aprobación de resolución para poner fin a la ofensiva militar de Washington contra Teherán.
0: 7:49 minutos.
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0: Clientes, la realidad nos impone una verdad incómoda. 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Vivimos en la era de la distracción masiva. Sin embargo, la atención fraccionada es un lujo costoso. 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Su trabajo es explorar, el nuestro es mantenerlos a salvo. Estar en el parque mirando el celular no es cuidar. Los accidentes graves ocurren en silencio y en cuestión de segundos. El ahogamiento, por ejemplo, no es como en las películas, es rápido y silencioso. 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Cada tragedia evitable es un fracaso colectivo. 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
3: Bien, señores, agradecido hoy de este bueno amanecer. Qué bonito este amanecer, donde hoy quisieran muchos estar así como estamos nosotros, tranquilos, bendecidos por Papa Dios. Pero hoy nos unimos a Venezuela. Bien, señores, acuérdate, Jehová, de tus piedades y de tus misericordias, que son perpetuas de los pecados de mi juventud y de mis rebeliones no te acuerde. Así lo dice en el Salmo 25, 6, 7. Salmo 25, 6, 7 es el Salmo de esta hermosa mañana de hoy, jueves 25 del mes de junio. Así que ya junio a ley de 5 para desaparecer. Así que, señores, buenos días. Vivimos el jueves para todos ustedes. Bendecidos sea este día. Que Dios el Todopoderoso esté con todos nosotros. Buenos días, Maggie Méndez.
4: Buenos días, Camaño. Buenos días a toda nuestra audiencia que se mantienen por ahí desde la tranquilidad de su hogar, esperando este gran programa, Contacto Mañanero. Así que bendecido día para todos y como siempre vamos a leerle por acá una hermosa reflexión para comenzar un día positivo, con gran actitud. Así que dice, cada amanecer es una nueva oportunidad para comenzar con una mejor actitud. No podemos controlar todo lo que sucede, pero sí la manera en que respondemos a cada desafío. Así es que bella reflexión para todos. Así comenzamos nuestro programa en el día de hoy, Contacto Mañanero.
3: Bien, señores, bien agradecidos siempre. Arremete contra Donald Trump, arremete contra el petroleras por no bajar precio de las gasolinas. Así que está sintiendo el fuerte precio Donald Trump y está arremetiendo contra ellos porque ya ha bajado el petróleo. Rusia dispuesta a escuchar a las propuestas de Estados Unidos sobre Ucrania, mientras que baja natalidad y envejecimiento transformarán la población de la República Dominicana. ¿Quién es la mujer que aparece últimamente junto a Leonel Fernández? Se preguntan todos. La Policía Nacional dispersa bombas a grupos agropecuarios que iba al Palacio Nacional. Antonio no fue, parece. Abinader llama a la juventud a convertirse en guardiana de éticas. Mientras que el Senado aprueba de urgencia modificación a la ley de residuos sólidos. Canciller de República Dominicana pide mejorar cooperación con el continente, mientras que autoridades de República Dominicana cancelan alerta tras terremotos en Venezuela. Se elevan a 164 los muertos y 971 los heridos en Venezuela. Mientras que Estados Unidos y más de 15 países ofrecen ayuda a Venezuela tras el sismo ocurrido ayer allá en este país. Así que fuerte lo que está pasando con Venezuela. Pero rápidamente nos vamos a esta pincelada deportiva en este su programa Contacto Mañanero. Ya Eli de la Cruz entra en acción. Soto, día a día, tras abandonar juego por molestia en espalda. El gobierno anuncia los Juegos Deportivos Fronterizos 2026, mientras que la antorcha de los Juegos Centroamericanos y del Caribe 2026 enciende orgullo deportivo en Monte Plata. Joan Montero conduce a Valencia al campeonato de la Liga Española, mientras que jonrón de Jason Domínguez le da la victoria a los Yankees de Nueva York. En Brasil, Brasil golea a Escocia y lidera el grupo C del Mundial de Fútbol. Así que se sigue jugando fútbol y Brasil, señores, una potencia en el fútbol, le da a Escocia. Así que así sigue las situaciones en este mundial que se está celebrando del fútbol, muy caliente, muy, muy emotivo, y de verdad que está a casa llena el fútbol. Es uno de los deportes, yo creo, que lleva más fanaticada a los estadios. El fútbol hay que darle seguimiento.
4: El bien, fútbol.
3: Señores, Venezuela, que ayer sufrió un fuerte sismo, uno de 7.2, y a los 40 segundos el otro de 7.5. Esto sacudió a Venezuela de una manera negativa y lo puso, señores, donde cayeron edificios, casas y otras infraestructuras más que cayeron ayer en Venezuela. Hasta el momento se han contabilizado 164 personas fallecidas, ojalá que ya no pase más de ahí, y 971 personas heridas de este sismo sucedido ayer en Venezuela. Dos fuertes terremotos de magnitud que sacudieron a Caracas. Dos fuertes terremotos que han sacudido ayer miércoles al Caribe venezolano y el centro del país. Hubo un aeropuerto también de allá de Venezuela que sufrió bastante con estos temblores. Las autoridades han precisado que el primer movimiento telúrico inicialmente reportado con una magnitud de 7.2 fue reclasificado como un sismo precursor del terremoto de 7.5 tras el análisis de los registros de sísmicos. Este doblete sísmico ocurrió a las 18 horas local, en un fenómeno en lo que dos terremotos de gran magnitud ocurren con pocos segundos de diferencia en la misma zona, por lo que la información oficial fue actualizada para identificar al sismo de magnitud 7.5 como el evento principal. El mismo, el ministro de Relaciones Exteriores y Justicia y Paz de Venezuela, Diosdado Cabello, ha confirmado el desplome de varios edificios ahí en Caracas y también el despliegue de seguridad para realizar labores de rescate. La presidenta declara también estado de emergencia. La señora Rodríguez, presidenta interina de Venezuela, Delcy Rodríguez, informó ayer jueves de que el número de muertes subido a 32.164 y el herido de 700 a 971 ha causado los dos sismos en varios estados del país, y aseguró también que se han contabilizado 30 réplicas en las últimas horas. Al momento la cifra que tenemos ya registrada, 164 fallecidos y 971 heridos, con 30 réplicas que se han producido desde los dos eventos principales ejecutivos. Tuvimos las 6 de la tarde del miércoles, así afirmó la mandataria en un contacto telefónico con el canal estatal de Venezuela. Así que así está la situación en Venezuela, Maye. Bastante
4: muy lamentable todo lo que ha ocurrido en Venezuela. Sí. Es que fue algo parecido al caso del jet set. Venezuela está viviendo sus peores momentos en este día, ya que ayer tarde, ¿verdad?
3: Sí.
4: Se produjo ese lamentable acontecimiento por ese sismo de una gran magnitud, ya saben ustedes, 7.2 y 7.5. Así es que hay que darle apoyo a la gente de ese país venezolano.
3: El sistema de alerta de tsunamis de Estados Unidos emitió un aviso de tsunami para Puerto Rico y las Islas Vírgenes estadounidense, que ya ha sido cancelado.
4: Gracias a Dios.
3: Labores de rescate, que ha sido también muy activa durante esta situación. De igual también aquí en República Dominicana, las autoridades que anunciaron también una alerta de tsunami.
4: Ajá.
3: Ayer aquí en República Dominicana, pero anoche, ya en eso de las 10 de la noche, un poquito más, fueron levantadas esas alertas.
4: Gracias a Dios.
3: Por lo que estaba pasando allí en Venezuela, con estos dos movimientos telúricos que surgieron allí, de 7.2 y 7.5, que sacudieron el país venezolano. Buenos días, Manolo Méndez.
5: Buenos días, Francisco.
3: Sí.
5: Buenos días, señora Méndez.
4: Adelante. Buenos días.
5: Buenos días a todos ustedes que están allí en sus hogares. Qué bueno que estamos juntos hoy en Contacto Mañanero. Dale para adelante, Francisco, como el día amaneció hoy.
3: Sí.
5: Con los ojos puestos en Venezuela.
4: Contrenado, sí, con lo que pasó en Venezuela.
3: Sí, Venezuela.
5: Sí. Porque fue sorprendente que ocurriera esto por los sismos. Aunque ya hay tecnología para predecir el tiempo en que pudieran suceder, en función de la frecuencia con que se han establecido en el tiempo, se pronostican más o menos que ya podrían suceder.
3: Sí.
5: Pero eso no avisa.
4: No, eso llega.
5: No es como el ciclón.
3: No. Eso se metió.
5: Sucedió y sucedió.
3: Exactamente. Entonces.
4: Sorpresivamente.
3: Nosotros, aquí ayer, como vuelvo y le reitero, aquí ayer por la noche se dio un aviso, ¿verdad? Las autoridades de República Dominicana, ayer se dio un aviso de alerta tras el terremoto sucedido allí en Venezuela, se dio un aviso de tsunami, como lo hizo también Estados Unidos con algunos que otros países, tanto Puerto Rico y otros lugares, todos estados de Estados Unidos, pero fueron levantadas. Ya cancelan la alerta tras terremoto en Venezuela, las autoridades dominicanas, pero sí. El ojo visor. Ahora ahí me fijé también que el presidente anoche habló y donde dijo también que iba
5: envió una misión de rescate
3: a Venezuela tempranito. Eso está bien por parte del presidente.
5: Sí, pero yo creo que se adelantó un poco él, porque no, hay que esperar que las autoridades de Venezuela hagan una cuantificación de los daños.
3: Sí, pero sabiendo que ya el caso está dado.
5: Porque no hay escombros.
3: Sí, mucho.
4: Claro que sí.
3: Y
4: sí,
3: mucho escombro, Manolo. Hay edificios en el suelo, claro. Varios edificios en el suelo.
5: ¿Cuántos muertos se reportan?
3: Ahora mismo hay 174 fallecidos.
5: Ok.
3: ¿Entiendes?
5: Todo es oportuno también.
3: Sí, exacto. Entonces, yo creo que la idea de lo que hizo el presidente de mandarla antes de que estén pidiendo fue una buena acción.
4: Sí, ¿entiendes? Humanitaria.
5: Porque fíjate una cosa, que la primera acción fue de 7.2,
3: sí,
5: y la réplica
3: de 7.2.
5: fue de mayor magnitud.
4: Claro.
3: Exacto. Y después de esas dos se han producido 30 réplicas más.
5: Pero ya leves.
3: Ah, sí, exacto.
5: Sí, ya son nerviosismo eso.
3: Exacto. Eso era ya para ir organizando bien los huesos que se movieron.
4: Ahí le llenamos.
5: No, porque la tierra tiene su manera de manifestarse.
3: Sí, claro.
5: Está allí. Y en la medida que los sismos son de menor magnitud, es una oportunidad que la Tierra va liberándose de energías acumuladas. Fíjate que este fue de 7.2,
3: sí,
5: y 7.5 en áreas urbanas. Es fuerte.
3: Fuerte.
5: Bastante. Si eso ocurre en países donde las infraestructuras tienen poco acero y no hay tecnología en las edificaciones, hubiese sido catastrófico, sí. en grado superior.
3: Sí, exacto. Claro. Sí.
5: Oye. Pero el envío que hace el señor presidente es por la experiencia acumulada de la misión de dominicana, que ya ha participado en varios terremotos como en México, que se han dado fuerte.
3: Sí. Así que una situación bastante hoy difícil,
5: sí,
3: para muchos venezolanos. Tiene para muchos, porque los videos que se ven en Manolo,
5: no es que...
3: que esta situación se ve que el asunto es preocupante y fuerte.
5: Terremoto urbano, sí, es fuerte.
3: Sí, fuerte.
4: Muy fuerte.
3: Por otro lado, entrando aquí al planeta, al país, donde el Senado de la República Dominicana declaró de urgencia y aprobó, Manolo, en dos discusiones ayer miércoles, la modificación de la Ley General de Región Integral y de Procesamiento de Residuos Sólidos, y regulando así las actividades de colección, transferencia y transporte, valorización y tratamiento y disposición final de los residuos, incluidos elementos fabricados con FOAM. Entonces yo quisiera saber cómo sería, entonces, ¿será para forma de cargarlo? ¿Dónde se irán a tirar? ¿Cómo será?
5: Es un problema ecológico.
3: Sí, de este proyecto de residuos sólidos.
5: Oye, eso es un problema ecológico y un problema de oportunidad. Porque en los rellenos de residuos sólidos se van acumulando, se van impactando, y después en el futuro de 20 o 30 años convierten eso en un residencial. Pero eso es aplicando tecnología.
3: Tecnología, sí, muy
5: avanzada. Para que los...
3: Pero tecnología muy avanzada.
5: Sí, para que esas sustancias no se vayan al subsuelo.
3: Ok.
5: Porque es el problema de la contaminación de las aguas del subsuelo, que ya tú sabes dónde van a dar.
3: Sí.
5: A las fuentes de agua.
3: Fuentes de aguas, eso es así. Pero, mientras tanto, Manolo, nos vamos a la primera pausa y en breve regresamos con más. Adelante.
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3: Sí. Bien, señores, de regreso aquí en este su programa Contacto Mañanero. Programa de las mañanas del sur de la República Dominicana. 8:22 minutos. Le damos paso a Manolo Méndez.
5: Bueno, Francisco.
3: Inconfundible.
5: Viendo lo que está sucediendo en Venezuela, buscando la diferencia entre la parte de sismo y la parte de terremoto, cuando la tierra tiembla solamente y no causa daño, se constituye un sismo. Un movimiento de la tierra normal, una liberación de energías. Pero cuando este sismo causa daños materiales y provoca caída de edificios, derrumbes, sobacón y todo ese tipo de acciones catastróficas, entonces se constituye en un terremoto. Así que tengamos pendiente cuando suceden estos acontecimientos y la acción del señor presidente de la República de enviar, fíjate que el terremoto fue ayer, 24. Y ya en la misma noche de ayer, el presidente dispuso que brigadas de rescate vayan a Venezuela. El hombre ahí se enfrió, Camaño, con Delcy Rodríguez,
3: sí,
5: y el pueblo de Venezuela, por las, no con el pueblo de Venezuela, sino con el gobierno. Porque el pueblo dominicano y el de Venezuela, a través de los años, han vivido una vida de confraternidad democrática, de participación, y siempre, desde todas las historias, cuando Juan Bosch, siempre Venezuela y Dominicana han estado de la mano. En esta ocasión también estamos en momentos difíciles. Dominicana presta su ayuda en términos de rescate al pueblo de Venezuela.
3: Tú sabes que Dominicana y Venezuela son dos países que en su momento tenían un enlace muy, muy, muy... muy pegado en aquellos tiempos,
5: ¿entiendes? Sí.
3: Y eran países que convivían, de tanto el venezolano en República Dominicana como Dominicana, se beneficiaba bastante el dominicano que se iba a Venezuela en aquellos, sí, años. Muchas personas de acá.
5: No, el sueño americano se vivía en Venezuela.
3: Exactamente, muchas personas de acá del país.
5: ¿Tú sabes que los venezolanos no migraban? ¿No se movían?
3: Aparentemente no.
5: No, aparentemente no. La economía de Venezuela era suficiente
3: para
5: ellos mantenerse en Venezuela. Fíjate que Venezuela tiene infraestructura envidiable.
3: Exacto. Entonces, oye, en momento que Dominicana se beneficiaba
5: mira,
3: bastante de Venezuela, y que iba y que allá convivía una gran familia dominicana, que todavía hoy hay personas que todavía conviven en Venezuela.
5: Sí. ¿Entiendes? Mira, si yo fuera... Lo que voy a decir, mira, si Venezuela tuviera detrás del gobierno un Pentágono, o tuviera un Krasny de eso de allá de Rusia, con los recursos naturales que tiene Venezuela, es para constituirse en una potencia mundial.
3: Sí.
5: Pero lamentablemente es una democracia sin vergüenza que hemos tenido, que no es sostenible en términos económicos, sino que cada quien va y se aprovecha del pastel. No estoy hablando de Carlos Andrés Pérez ni ninguna de esas personalidades que administraron a Venezuela en los años 70 y 60, cuando el petróleo le dio la oportunidad de que Venezuela viviera como quisiera. Una tacita de oro.
3: Exacto, porque la gente ve ahora, ¿verdad? Ah, de que Maduro esto, que Maduro si lo...
5: Sí, porque el chavismo surgió por el deterioro de la democracia.
3: Exactamente.
5: ¿Tú sabes que Carlos Andrés Pérez saliera de Venezuela con un contrato sombrilla que por cada barril de petróleo que se vendiera de Venezuela había que darle a él $1?
3: $1 por cada
5: barril. Y él viviendo en Dominicana y en el mundo... con vinos y champán. ¿Mm? Que no bebía agua, como dice Ale.
3: Carlos Andrés Pérez.
5: Sí.
3: Entonces, no me vengan hoy con el tema de que hoy
5: los
3: malos de Venezuela son hoy, no.
5: Venezuela se parece a una vaca de alto rendimiento que da leche por todos los lados y a todas las horas del día. Pero... muy mal administrada si fuera Balaguer.
4: Bueno,
3: así es. La administración que se está dando, que se está dando allí últimamente en Venezuela, Manolo.
5: Sí.
3: En Venezuela, que ya le está dando un plomo, por lo menos el caso de esta muchacha, Delcy Rodríguez.
5: Sí.
3: Que ha contado con un apoyo de Estados Unidos y de otros países. ¿Entiendes? Pero como quiera, ahí continúa como quiera el mismo chavismo.
5: El chavismo. Ya con tendencia a hacer algunas observaciones.
3: Sí.
5: Porque siempre hay que haber cambio.
3: Oye. Sí, exacto. Sí.
5: Si todos estamos de acuerdo, ¿no va a haber solución al problema?
3: No, porque si estamos todos en una sola línea. se va a hacer como está, dice la línea, no hay una solución que pueda crear expectativa porque fulano trajo una idea y fulano otra no, porque tenemos todos la misma línea. Y la
5: no, si, óyeme, si todos tenemos la misma idea, no habrá solución al problema.
3: No.
5: Bueno, tiene que haber confrontación.
4: Exactamente.
3: Bueno, Manolo, por otro lado, entrando un ching allí al patio, Haití, impulsa una agenda de inversión internacional el próximo 29, en los próximos, el 29 de junio, el próximo lunes.
5: Bueno, es que Haití tiene que salir de ahí.
3: Haití tiene que, exactamente, Haití tiene que salir del enrollo donde está metido. La ministra, la ministra de Haití, la canciller.
5: Sí.
3: Sí, que allá se reunió allá con Naciones Unidas pidiendo que no solo quieren apoyo de cosas, sino también
5: que no es arrocito y habichuela y pendejadita, es una solución.
3: Una solución al país, sí, exacto.
5: Ellos económica, quieren, fundamental.
3: Que el país se organice y que las cosas puedan llegar a su lugar, según la ministra, donde ella le pide a las Naciones Unidas que se involucren más de cerca con Haití, que no solamente una ayuda normal, sino que también sea la composición de este país. Porque ya yo creo que ya.
5: Que haya inversión en la infraestructura, en educación. Pero es que hay que hacer. Mira, yo te haría una pregunta que no tengo la estadística aquí. ¿Cuántos muertos van en Haití? El año pasado, producto y consecuencia de la acción de esas bandas, 1,400,000 haitianos salieron de sus hogares, sea en el mismo interior de Haití, para la parte de la montaña, o fuera de Haití, desequilibrado sus hogares.
3: Sí.
5: Ahora, ¿cuántos pandilleros son que la vida de todo ese pueblo haitiano cueste más que la vida de esos pandilleros?
3: Sí, yo sé que los que no son pandilleros son más.
5: Exacto, pero el pueblo es que está sufriendo las consecuencias. Sí, entonces, si los Estados Unidos cogen para Irak y dejan caer una bomba, es porque hay petróleo.
3: Exacto.
5: Es porque hay uranio. Como en Haití no hay nada, no le interesa corregir nada.
3: No, en Haití lamentablemente el caso.
5: Entonces, ellos tienen equipos de inteligencia que entran en Haití y no tienen que llevar 100 cajas muertos.
3: No.
5: ¿Los barren en 2 días?
3: En 2 días. Mira, yo creo que ha sido poco interés de los Estados Unidos de involucrarse en el tema haitiano. Muy poco interés. Porque si ellos hubiesen querido hace tiempo que este pueblo del patio Haití tuviera la solución ya en sus manos. Pero lamentablemente no hay interés de esa potencia de Estados Unidos que puede involucrarse allí. ¿Pero por qué no hay interés? Porque ellos no tienen nada que buscar ahí. Ahora, si ese fuera un país de esos que andan por ahí, que son chiquitos de población, pero ricos en algunos pocos minerales,
5: ahí están.
3: Ahí tuviera Estados Unidos metido.
5: Ahí están en las Guyanas.
3: Exacto. Ah, ok.
5: Buscando problemas con Venezuela.
3: Exactamente, pero métense a Haití, ahí no van. Okay. Y hoy yo vemos esta ministra de Relaciones.
5: Que está haciendo un planteamiento fundamental.
3: Que ha venido con este planteamiento para la organización internacional, para ver, señores, si al final de la jornada, o del túnel, como decimos, vemos una luz. Porque si Haití se recompone, favorece a muchos países que le quedan a su alrededor, mayormente a República Dominicana, porque República Dominicana ha sido uno de los países más afectados por la situación haitiana. ¿Entiendes? Pero no ven eso, no se ve eso. Aquí, aunque eso también ha sido beneficioso para algunos dominicanos, para muchos dominicanos, que supuestamente lo ponen a cuidar la frontera, pero esto es lo que han puesto un colmado en la frontera y han sido beneficiosos del problema haitiano. ¿Entiendes?
5: Mira, Camaño, es un asunto natural en todas las fronteras.
3: Sí, yo entiendo.
5: Oye, es una debilidad.
3: Pero no
5: se que ve, tiene que tener sus consecuencias.
3: Sí, pero no se ve tan fuerte como aquí, Manolo.
5: Bueno, todas las fronteras son iguales, Camaño. Si tú buscas fronteras en Guatemala, hay coyotes para llevar allá a México, rumbo a Estados Unidos.
3: Sí, sí, entendemos todo.
5: Y eso. No hay que fustigarlo, sino aplicarle la ley.
3: Exacto.
5: El que le echaron mano, que lo castiguen.
3: Sí.
5: Porque le pusieron la patria en sus manos para que la defienda.
3: Así es. Bueno. Seguimos, señores, con este programa. Vaya, mira, hablando un poco de el tema local, Manolo, de la farándula.
5: Farándula.
4: Farándula.
5: ¿Está a danzar por ahí?
3: No. ¿Tú crees que eso puede salir nada más?
5: No, qué sé yo.
3: Mira, antier fue ese, el 23. Hay un artista de conocimiento nacional e internacional que le dicen Rochi RD.
4: Rochi.
3: Fue llevado a descubierta a las fiestas patronales. Y se ha desatado una polémica después de ese evento de que si fue él o no fue él.
4: Oh.
3: Pero la gran mayoría, sí, la gran mayoría de personas, tanto en las redes como fuera de las redes, comentan el caso.
5: ¿Pero qué
3: de,
5: pasó?
3: No, que no fue el, que supuestamente no fue el artista quien fue a esa presentación, como que fue alguien más. Parecido a él, como él siempre acostumbra a ir a los eventos encapuchado con pasamontaña.
4: ¿Fue alguien disfrazado entonces?
3: Sí. Entonces.
4: Oh my God.
3: Entonces, allá en descubierta, se ha desatado esa ola, no en descubierta, en las redes sociales.
5: Pero.
3: De que ese no era Rochi. Muchas personas se acercaron y dicen: yo lo vi, ¿qué dicen? Yo lo vi desde que estaba subiendo la tarima y yo me di cuenta y me preguntaba: ¿ese no es Rochi? Según el estilo.
5: ¿Te llevaron un segundo?
3: Sí. La música, él nunca la cantó en vivo, sino fue encima, doblando.
5: Ajá.
3: Según se dice. Al fin, que todo fue un doblaje, según se habla de un artista.
5: ¿Te llevaron un comediante?
3: Sí. De un artista como este.
4: Un doble.
5: Un doble. Sí,
3: que es bastante caro pagar por este, por esta figura.
5: Bueno, pues entonces en el acto era que tenías que agarrarlo.
3: Exactamente. Pero entonces,
5: y desnudarlo.
4: Exacto. Correcto.
3: Entonces, eso se ha desatado de ayer para acá en redes sociales, que se ha puesto, que ha explotado todas las redes.
5: Pero, ¿qué es lo que sucede con que él siempre se presenta encapuchado y qué sé yo, con mucho atuendo?
3: No, un estilo de él que se ha cogido, tú sabes cómo es esto.
5: Sí, pero no muestra su rostro.
3: No, sí, en varios lugares sí. Pero mayormente él anda con el caso montaña. Pero, ¿qué te digo?
5: Uh-huh.
3: Es un estilo que él ha cogido, sí. Pero por esa razón, alguien dice que Rochi estaba cumpliendo algunos que otros compromisos para la zona del norte del país, para allá, para el este,
5: sí,
3: esa noche. Y que también tenía este aquí, que tenía las dos contratos y un cuerpo no puede ocupar dos espacios.
4: Sí, pero eso es fraude, no. Si Rochi tenés, entonces va a traer problemas, porque nadie que pague su fiesta va a querer que le manden un doble, porque
3: entonces,
4: se supone que una gran cantidad de dinero que yo...
3: Lo que ellos tienen que hacer es si investigar si es verdad o no. Es una de las cosas, investigar dónde él tocó esa misma noche para la zona de Higüey, esa zona por ahí, como comentan.
4: Correcto.
3: ¿Se dio un evento aquí de Rochi? Sí. Ah, bueno, que ya fue, entonces ya fue el doblete. Claro.
5: Pero serán cosas que...
4: ¡Qué chulo, qué bonito!
5: Sí.
3: Pero estos
5: urbanos. ¿Y no hay cámara ya en el evento? ¿Hubo video?
3: Sí, sí, se suman algunos videos, pero algunos lo notan que no, otros que sí, pero...
5: Bueno.
4: Está en controversia, bueno.
3: Sabrán ellos.
4: Sabrán ellos.
3: Y su farándula, ellos se lo gozaron como quiera.
4: Y eso fue lo importante, que se lo gozaron, sí, como quiera.
5: Lo único que no había animación, sí, había macarado, un doblaje ahí repitiendo.
3: No era lo mismo, no.
5: Qué
3: era
5: bonito.
3: No era el mismo ojo, como le decían. ¿Entiendes? Y según se ve las imágenes, ¿entiendes? De los tatuajes en las manos.
5: Sí.
3: No son los mismos.
5: Que no son los mismos. Ah, ahí se no. Prueba. ¿Y le pagaron?
3: Oh, pues claro, Manolo.
5: Pues claro.
3: Porque ese artista nunca sale de su vehículo cuando está en un evento como ese. Ese artista tiene un representante, que es el representante que se encarga de todo.
5: Sí.
3: De cobrar su cuarto antes de subir a tarima. de no tener, de que este artista no tenga contacto casi con la gente, los organizadores del comité, sino
5: el, salió y subió.
3: Salió de la guagua y subió a tarima, escortado, muy escortado, tanto por militares y parte de su seguridad.
5: ¿Militares?
3: Igual, claro, Manolo, hay militares que están prestados, se prestan para eso, para
4: guardar
3: la seguridad de este artista.
5: Pues mayor que Anthony Santos.
3: No, es un artista que te cobra 500 mil pesos, 600 mil pesos por cantar y decir
5: dos horas.
4: Y eso es corta.
3: Dos horas, ni 40 minutos. Claro, Manolo, ni 40 minutos. Por decir dos guaguaguay arriba y ya me voy.
5: Bueno, pero pues, o sea, yo no soy de ese mundo de esa farándula.
3: Buenos días.
5: No sé valorar eso.
3: Adelante.
14: Buen día, tamaño, Manolo, la joven.
4: Buenos días.
5: Buenas.
3: Adelante,
14: Chulo. Chulo Medina de Villajaragua.
5: Adelante.
3: Adelante, Chulo. Bueno, Chulo se fue.
5: Sí, se le cayó. Llamó se con un cabito de tarjeta.
4: Se le
5: Sí, eso fue. No,
3: sí, Manolo Méndez. Cuando comparan los tatuajes de él en la muñeca.
5: Sí, es que.
3: Y aquí no. Esto no son lo mismo y hay que poner la duda, Andy.
5: Bueno, entonces puede ser sujeto
4: de
5: una demanda.
4: Duda. ¿Cómo dice Allende?
5: Puede ser sujeto de una demanda por engaño.
3: Sí, pues sí, puede ser.
4: Claro, en caso claro de, que le cabe una demanda.
3: En caso de que eso se confirme que sea real. Buenos días.
15: Buen día.
3: Sí, adelante.
15: Heriberto, la tormenta seca.
3: Adelante, tormenta.
15: Ese engaño que le han hecho al pueblo de la descubierta con el cantante Roche, yo soy uno de los que me alegro bastante.
5: Pero ¿cómo va a ser?
15: Por la razón que el pueblo de la descubierta, la parte alta, nos estamos muriendo de la sed por culpa del síndico. Hace un mes y pico que se lleva la bomba que le mande el agua al acueducto arriba, dique para repararla, y el síndico no ha hecho ninguna diligencia de eso, el pueblo muriéndose de la sed. Cuando era Pascual que estaba administrando el ayuntamiento, eso no sucedía, porque tan pronto llevaban la bomba, Pascual de una vez hacía diligencia de que la bajen otra vez. Esa bomba es del tiempo de Balaguer, que la trajeron acá y no había forma de cambiarla. Okay.
3: Gracias, bueno. Gracias.
5: Gracias, esa es su opinión y su sentimiento.
3: Sí, buenos días.
5: Iba a ser uno.
4: Así es.
3: Adelante.
14: Sí, tamaño.
3: Buenos días, Chulo.
14: Muy bien.
5: Aquí estamos.
14: Decía, primero, comentando lo que para nosotros. Sí. No termina, tamaño. Un llamado a la autoridad de Barahona, el alcalde de Joven Roga. Ahí frente a la clínica, clínica ahí de la dentadura, hay una cantería en un hoyo abierto muy peligroso. Ahora cuando se viene a la calle.
3: Se está escuchando con falla.
14: Y eso es muy peligroso por las autoridades que vean eso y eso no.
3: Chulo.
14: Tiene varios, un tiempecito largo ahí porque lado por ahí y siempre.
5: Sí. Chulo, se oye muy mal. Ubícate en otro lugar.
3: Ubícate y llama de nuevo.
5: Y llama de nuevo.
3: Sí. Hay problemas, pero le hace llamado es a las autoridades de Barahona, al alcalde de Barahona, que es el alcalde que tiene gritos por todos lados. Este alcalde tiene mucha deficiencia. El alcalde Míctor Fernández, ¿qué se llama?
5: Algo así.
3: Sí, este hombre no se ha podido casar con la gloria en este municipio de Barahona. Lamentablemente el caso. Buenos días. Buenos días.
16: Hable el capitán retirado de la policía, Jiménez Suárez, Ariz.
5: Sí.
16: Oiga, es para hablarle otra vez con relación al pozo de los cocos que le quitaron la luz al hijo del dueño que donó el solar para eso y no ha valido hablar con el técnico Orguín. Ahora mismo yo lo tengo aquí al lado mío y dice que van a parar la bomba para que el ingeniero Miguel González le mande a resolver ese problema. Que ellos van a pagar la bomba y no la van a prender. Eso es para perjudicar a los agricultores y motivar al INDRI que vengan a ponerle la luz. No queremos eso, porque sabemos que el ingeniero Miguel González resuelve. Pero ya ellos están hartos con llamar a Orguín y Orguín de venir a hablarle mentira y no le resuelve. Ok, pasen buen día. Habló el capitán retirado Jiménez Suárez, Ariza.
5: Ok.
3: Gracias, Ariza. Bueno. Sí, hay que decir.
5: ¿El hombre que da la información?
3: Sí, no, y Ariza, me gusta un poco de Ariza porque Ariza.
5: Se mantiene.
3: Cuando le cae a un tema, ¿verdad? Durante ese tema no se resuelva, él no. El único tema que no se ha podido resolver de Ariza ha sido el tema.
5: De la pensión.
3: Buenos días.
15: Adelante. Sí, nuevamente, Heriberto, la tormenta seca.
5: Adelante.
15: Yo no me cansaría de hacerle una crítica a la gente de acá, de este pueblo de la Descubierta. La gente de acá, Dios le puso la boca solamente para que mastiquen los alimentos, pero no tienen boca para defender su derecho. No sería posible, donde tenemos más pico sin una gota de agua, muriéndonos de la sed, y que una persona de este pueblo no haga una llamada a los programas de radio, solamente la tormenta seca. Entonces, cuando yo hago una llamada, lo que dicen que yo estoy hablando locura. Ok.
3: Bien. Bueno. Gracias, Heriberto. Hombre activo también. Saludos, buenos días. El maestro Suárez, ¿qué se ha hecho, Dios mío? Suero. Adelante.
17: Buen día.
3: Hey, Carmelo. Dímelo.
17: Me sentí feliz que sentí a Heriberto, el amigo de la tormenta seca, hablando ahí. Me gustó ahí.
3: ¿Te gustó?
17: Saludos para todo en cabina.
3: Gracias.
4: Bien. Bien, bien.
3: Gracias, hermano. Tengo unos días que no consigo la voz de mi hermano, el maestro Suero. Buenos días.
17: Buenos días, ahora me toca a mí ahora.
3: Dale.
5: 22.
17: Todas las quejas que se están dando en toda la región. Qué buena oportunidad esto. Mañana es un día de júbilo para aquí, para esta zona. Mañana nos honrará con su visita el excelentísimo señor presidente de la República, Luis Abinader.
5: ¿Cómo?
17: Mañana viernes estará en Duvergé y Jimaní. Qué buena la ocasión, estas personas que me están oyendo, qué buena oportunidad para así hacerle un reclamo, pero con altura, al presidente, que el presidente, yo tengo la plena seguridad que él desconoce de todas esas anomalías que están sucediendo por algunos funcionarios funcionales que están manejando esta zona por aquí. En primer lugar, nuestro la alcaldía municipal del municipio de Duvergé, junto al presidente del PRM, David Borges, cariño de David Banca, tiene el honor de invitar al pueblo de la región por la visita que nos hará el presidente de la República mañana aquí a Duvergé, primero en la inauguración del centro del Coca Deportivo, la Escuela Feliz María del Monte, mañana en la iglesia Feliz María del Monte, un multiuso deportivo. Pero ahora más tarde habrá un almuerzo, conferencia con todos, con algunos jóvenes de la Escuela Independencia aquí en el multiuso deportivo de Duvergé. Luego se trasladará al municipio de Jimaní, donde se hará de inmediato la inauguración de los Juegos Fronterizos, que estará dedicado viernes, sábado y domingo. Qué buena la oportunidad, y al mismo tiempo, esta invitación, yo creo que este pueblo, que esta es la oportunidad mejor de reclamar al presidente, decir las cosas por su nombre. Mira, problema, llame a Heriberto allí. Llama a Chulo allí, llama a Fulano allí, que es lo que están haciendo estos funcionarios. Y si yo le estoy ofendiendo a estos funcionarios, amigos míos, o son alcaldes municipales, yo les pido perdón.
3: Gracias.
17: Esta es oportunidad. Vayan a reclamar, decir al presidente, la situación que estamos viviendo por aquí. Y no vayan a solicitar cosas personales, porque para se aprovechen que ellos nomás. Y las quejas del pueblo quedan atrás. Mira el problema de nuestra carretera, el circuito Lago Riquillo. Es un problema que es una falaz. Es un problema que el señor o que el presidente no sabe. Y todos los días están licitando, pero esa licitación es de la India que viene Rodillo. Ese es el problema. Mira el problema de Duvergé, mi pueblo, Duvergé, mis amores.
3: Gracias.
5: Gracias, 22.
17: Con tanta deficiencia. Vamos
5: Gracias.
17: A hablar de eso.
5: Gracias, 22. El pueblo de Jimaní mañana tiene la oportunidad de expresarle al señor presidente dónde están los problemas para resolver el puente del río del arroyo penitente.
3: Vamos a la pausa.
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3: Bien, señores, de regreso con este su programa. Contacto mañanero, Andy. Que me tiene confuso.
4: Pone a leer otras cosas ahí.
3: Sí, que aterriza, ¿verdad?
4: Lo puede llamar por la vía telefónica y expresar desde su casa sus sentimientos. Siempre haciendo un planteamiento con Artura.
3: Adelante, buenos días. Se fue. Vaya adelante, ahí está el teléfono. Buenos días.
5: Buenos días, equipo.
3: Adelante, Roque Agua.
5: Caco Blanco.
4: Dímelo.
5: El único funcionario que trabaja y está trabajando se llama Miguel González.
4: Aleluya.
5: El único.
6: Trabaja y está trabajando.
5: Carajo. Adelante.
6: Oh my God.
3: Gracias, Roque Agua. Gracias. Continuamos, señores, con este su programa Contacto Mañanero. Hoy jueves 25, todo preparado ya para lo que es mañana la visita del señor presidente, que estará en la provincia de Independencia en la inauguración de los Juegos Fronterizo. Así que
4: toda la frontera se va a reunir mañana en Jimaní, en Juegos Deportivos.
3: Exactamente.
4: Así desde es. Pedernales, Dajabón, Montecristi,
3: Santiago Rodríguez,
4: sí, Elías Piña,
3: sí.
4: Bauruco,
3: todos los pueblos que pertenecen a lo que es
4: a la frontera dominicana.
6: A la frontera.
3: Siete provincias son, o más.
4: Habría que ver.
3: Sí. Buenos días.
6: Por ahí anda.
3: Adelante. Sí.
5: Buenos días. ¿Qué viene este hombre a buscar por aquí? ¿Habla mentira?
4: No. No.
3: Presidente viene a hacer lo que tiene que hacer. La inauguración de estos juegos, estos importantes juegos fronterizos. Buenos días. Adelante.
5: Buen día.
3: Sí.
5: Déjame ver si puedo

0: terminar la idea.
1: Okay. De nuevo. Ahora sí.
0: Ajá. Decía que en Barahona, frente a la clínica de la dentadura, Naclin, me parece que se llama la clínica. Ajá. Hay un hoyo y una cantarilla muy peligrosa. Un llamado al alcalde de Barahona, a la gobernadora de Barahona, que se enfoquen en eso ahí.
2: Oneida Medina.
0: Y sobre el INDRI, sabemos que Miguel es el funcionario que está aquí, que trabaja más 24 horas 7. Y, pero le falta un chin a Orguín, que Orguín se incomoda cuando le dice las cosas, no coge las llamadas, los trabajos los deja a medio palo, llega a las 10 y ya a las 11 se quiere ir. Se pone como el 10 conmigo, pero lamentablemente tiene que ayudarse el gran funcionario que trabaja bastante, a Miguel González. Chulo Medina.
1: Gracias. Chulo.
3: Gracias a usted.
1: Gracias. Bien, señores, entonces Manolo, en ese evento de mañana, de que estará ya deportivo, ahí estará Luis Miguel de la Margue, Bonnie Cepeda, Andy Ventura, Crazy Dizan. Y cerrarán los Juegos Fronterizos 2026 en Jimaní. Hay cuatro artistas.
2: ¿Y el ministro de Deportes estará ahí?
1: Claro que sí, Kelvin Cruz en primera fila.
2: ¿En primera fila?
4: Claro.
1: En primera fila estará Kelvin Cruz. Entonces, Luis Miguel de la Margue, Bonnie Cepeda, Andy Ventura, Crazy Dizan.
2: Sí,
1: una cartelera de artistas.
4: Me dejaron a Zacarías Ferreira, no voy.
1: Voy a ver... Si te traigo el cuento de allá para acá, Manolo. Buenos días.
5: ¿Me vas a escuchar de lo que llamaste nuevo para darle otra información?
2: Ajá.
5: El presidente estará a la 1:30 reunido con el sector ganadero en los salones del ayuntamiento. Ajá. El presidente Luis Abinader. Esta es la información que tengo. Yo tengo toda la información en la mano. 1:30 de la tarde será reunido con los ganaderos del VG. Para que lo sepa el pueblo, esté bien 22. Informado. Y luego se comunicará directamente una reunión privada con la alcalde municipal de Duvergé, Francisco Peña Guzmán. Eso es todo, mi hermano.
2: Duvergé.
1: 22.
2: Para mañana aprovecha ahí que te nombren el gomero.
1: Al hijo.
2: El gomero, sí. ¿Es con el presidente que está hablando?
1: Sí, claro. Claro.
2: Es de pendeja. Y de ser el vocero del gobierno central y que le nombren su gomero.
4: Que le saque provecho, provecho.
1: Sí. Él va.
2: ¿Por qué se pinta más papita que el Papa? 22, dígale al presidente que te nombre el gomero. ¿Dónde? Yo no sé.
1: ¿Por el maestro?
2: Bueno, no sé, que lo nombre.
4: No, bueno.
2: Porque ese muchacho que está ahí tapando pincho. ¿Y sabes lo que es tapado yo ajeno?
1: ¿Cómo es?
4: No, hermano, al
1: final.
4: Hey,
1: no. Señores, el pasado 22 de julio de 2016 se celebró la rendición de cuentas del año 2025 en los ríos provincia de Bajoruco. Recontamos con todos los grupos formados y las actividades realizadas en el club y las escuelas, el cabildo, la iglesia y la junta de vecinos. Lo más importante, reconocimos a personalidades y instituciones que han trabajado de manera desinteresada por el bien colectivo de nuestro pueblo. Gracias y felicidades a todos los que participaron en los ríos Bajoruco, unidos por siempre. Información de Daniel Timoteo de Fedecuiba. Así que esta fundación de Fedecuiba, que estuvo celebrando, estuvo dando esa rendición de cuenta de lo que ellos están haciendo cada día en favor de la cultura del pueblo del municipio de Los Ríos. Buenos días.
4: Muy importante.
2: Buenas.
6: Buenos días.
2: Sí.
4: Buenos días.
6: 22. Me habla Roque Agua. Ahora, como hice yo, cuando el presidente Vilma Galván inauguraba la escuela allá al liceo, me metí allá con el equipo 24-7. Y cuando yo siempre venía, que ya fue de la licorio, que venía de frente, de allá para acá, ahí me metí yo. Y ahí le di la mano, señor presidente, ¿cómo está usted, mi país? Carajo, yo soy aquí de Neiva. El que haga así, 22, y pídale lo que te quiere, 22. Ok, vale, buena. Eso sí, que tiene las manos, mira, la maestra te parece una seda.
1: Señores, hoy es jueves.
2: Y acabó.
1: Y se fue la luz también. 9 de la mañana, ¡santo!, a esa hora se fue la luz. Y creo que nos vemos de las 6 para adelante. Gracias, Andy.
2: Nos vemos mañana, si Dios, ustedes y nosotros lo permitimos.
1: Buenos días, señores.
4: Buenos días.
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9: Buenos días, Elpis Pérez les informa. La cifra de víctimas por los terremotos que sacudieron Venezuela aumentó a 164 fallecidos y 971 heridos, informó este jueves la presidenta interina del CI Rodríguez, quien confirmó además que el país permanece bajo estado de emergencia mientras continúan las operaciones de búsqueda y rescate. De otro lado, el presidente Luis Abinader informó que la República Dominicana enviará equipos especializados de búsqueda, rescate y atención de emergencias para colaborar con las labores de asistencia en Venezuela tras los devastadores terremotos que han afectado a esa nación. 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
2: Buenos días, Elpis Pérez les informa. El presidente del Partido Reformista, ingeniero Federico Antún Vallequique, anunció su decisión de renunciar al 5% de los fondos públicos que reciben los partidos políticos en el país en el plano internacional. El presidente de El Salvador, Nayib Bukele, anunció que su país ofrece ayuda humanitaria a Venezuela tras los dos potentes terremotos que sacudieron el Caribe venezolano. Para más detalles visite diarionoticias.do.
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4: Buenos días, Elpis Pérez les informa. El presidente del Consejo Unificado de las Empresas Distribuidoras de Electricidad, Celso Marrancini, negó que en la República Dominicana se estén produciendo tandas de apagones. En otra información, el Senado de la República declaró de urgencia y aprobó en dos lecturas la modificación a la Ley General de Gestión Integral y Procesamiento de Residuos Sólidos. Para más detalles visite diarionoticias.do.
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0: Mira cómo está el chaval, ¿eh?
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0: Lamentando la partida de su madre, y tú que la tienes, dándole tormento.
1: Ahora me llaman.
0: ¿Qué te dicen?
1: Sin problema.
0: ¿Y por qué, mío?
1: La desarmé.
0: Un poquito tarde, mi gente, pero estamos acá en el jueves de TVT aplicándola tranquilo. Yo soy Andy Mix. Vamos, mío.
1: Señores, vengo a cantarle.
0: Ajá, ¿y qué?
1: Lo que antes era cosa rara.
0: ¿Qué pasaba en aquellos tiempos?
1: Ya encontré.

0: No me voy. Mientras te vea, no me voy. Lina y Doña Tola en Arroyondo, Baní, Juan Cleren, ahí están ellos disfrutando del programa.
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0: Involúcrate tú también, igual que ellos.
1: 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WhatsAppea con Escala.
0: Esa es la vuelta bacana con esta radio.
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0: 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La animación que usted escucha es de Andy Mix. Hello, buenas.
2: Bueno, Andy, mi.
0: Güey, dime, mío.
2: Nación de Barahona, el municipio de Fundación.
0: Dale, mío, dale. Zafiro. Dale, Zafiro.
2: Con placa, con la bachata de Raulín Rodríguez. Voy a cantarle una canción que yo escribí del corazón. Mm. Ayer me cansé de esperarlo.
0: ¿Cómo va a ser, mío? ¿Qué pasó?
2: Me nació con el maco Echemoño. Ayer me cansé.
0: ¿Cómo va a ser? Agárrala ahora, mío. Agárrala ahora. No seas pariguayo.
3: Desde hoy las

0: Se quedó para Gerald. Bajo apagón y todo, Gerald. Luisa Dotel. La gente mía del cercado. El semáforo Arroyondo Baní. Me gustan las mujeres de Baní. Vengo ahora.
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0: Que un amor te amargue la vida, mío. La vida. Sé inteligente, si no se puede, suelta eso. 106.3 en el jueves de TVT aplicando Landing Men. Mira, edificios destruidos, heridos y pánico por dos fuertes sismos en Venezuela. Así está la situación en ese país. Dios tenga misericordia de esa nación. Reportan 164 muertos en lo que va de este jueves y casi 1,000 heridos, reitero, por el terremoto de Venezuela. Dios tenga misericordia, Señor, de esta nación. 106.3, jueves de TVT, animación de Andy Mix. ¿Quién está aquí? Déjame hablar con la gente.
1: Buena, buena, buena.
0: Dime, mi querido.
1: DJ. Capitán García, de aquí de la Mata de Farfán.
0: Ey, comando, pero tú me tienes atrás.
1: Aquí encendido. Con qué esa bueno. Emisora que es la que más suena.
0: Te gusta, te mata. Gusta, te gusta.
1: Saludo allá en Pedro Corto para el comandante Juan.
0: Saludo a él.
1: Para la comadre Esperanza. Uh-huh. Y para el coronel Caballón allá en Pedernales. Yeah. Y un saludo especial para el Mello.
0: Ok, saludo.
1: Encendido ahí en la jipeta con esa música.
0: Que suba el volumen, que es temprano.
1: Él dice que lo complaca con la bachata de Ramón Torres.
0: Ahí coloqué a Ramón Torres ahí.
1: En un cuarto de hotel, cuando se pueda. Ya usted sabe, estamos encendidos por aquí.
0: Tanto, mi comandante, dígale. Que me espere un ratito a ver si el tiempo me deja colocar otro tema de Ramón Torres, el poeta, aplicándola en el jueves.
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0: Bachata clásica como esta. Los muchachos en el dominó ahí en Peñón, Alcántara. Dice que tú metes mucho chivo, Alcántara, dice. Sí, sí, lo dice Johnny. Casi en fin de semana, víspera, jueves. Dale, mío, canta, charro.

0: Ay, tú sí eres bárbara.
1: Si es que me amabas.
0: Y que amabas a Bobby.
1: Y nunca me quería.
0: Nunca me quiso, mío, nunca me quiso. Check it out, Cristal está disfrutando.
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0: El programa. Sigo interactuando con la gente quiere hablar conmigo, hello.
3: Buenos días para todos los fieles oyentes que se mantienen en sintonía con la mejor emisora de Clara 106.3.
0: Tú sabes, mira, está claro.
3: Bachata, amor vampiro, y me saludes por ahí a Yuli, okay. Que se mantiene en sintonía, a Rubén y a todos los muchachos de la tabla y de Matanza, que siempre están atentos.
0: Perdón mío, cuídate mucho, la gente de Baní. Arrecio mío el programa. Queda poco tiempo. Chale Romo mío, chale Romo. Ahí.
4: Exacto.
5: Guayacán, Guayacán, mami.
0: Guayacán. Venga, ¿qué? ¿Dónde está Guayacán? Tengo siglos que no lo veo. Y el gran para JM, la gente de Clavellina. Adela Medina en Clavellina. Naomi. Nadie te conoce por Adela, mía.

0: Que crea la para
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0: Quiero interactuar con la gente. Hola,
2: hey, buenos días, Nimi.
0: Dime, mío.
2: Desgaste RD, la solución.
0: Dale, mío, desgaste.
2: El puerto de Pedernales para no robar la piedra. Y me pone una cancioncita ahí de Juan Bautista por mala fe.
0: Gato mío, cuídate mucho por ahí. Jueves de TVT.

0: de él, de aquel, de todos, de los dos, mi gente, gracias por estar ahí. Viene la segunda emisión de Diario Noticias.
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0: En punto las 12 titulares, un oficial de la Fuerza Armada adscrito a la Dirección Nacional de Control de Drogas es hallado muerto en el interior de su vehículo en la Avenida Ecológica en Santo Domingo Este.
1: El ex senador Euclides Sánchez expresa preocupación por la situación que afirma afecta a La Vega y a todo el país en áreas fundamentales para el bienestar de la población.
0: El dirigente de la Fuerza del Pueblo, Roberto Rosario, niega las versiones que lo señalan como un ente disociador dentro de la organización que lidera el expresidente Leonel Fernández.
1: El profesor Luis de León reafirma un llamado a la defensa de la soberanía nacional durante una concentración en el altar de la patria junto a un grupo de estudiantes.
0: El presidente del Senado, Ricardo de los Santos, afirma que cualquier modificación o el nuevo código penal deberá esperar su entrada en vigor.
1: El ministro de la presidencia, José Ignacio Pariza, plantea que la Junta Central Electoral debe garantizar que los partidos políticos se mantengan estrictamente apegados a la ley electoral.
0: El presidente del Partido Reformista Social Cristiano, Federico Antún Bache, anuncia su decisión de renunciar al 5% de los fondos públicos que reciben los partidos políticos en el país.
1: El presidente del Consejo Unificado de las Empresas Distribuidoras de Electricidad, Celso Marrancini, niega que en República Dominicana se estén produciendo apagones.
0: El Senado aprueba la modificación de la Ley General de Gestión Integral y Procesamiento de Residuos Sólidos.
1: Residentes en el barrio Inver, en Barahona, denuncian la grave situación que atraviesan las familias debido a la escasez de agua potable que afecta a ese lugar desde hace varios meses.
0: Los trabajos, aceras y contenedores que comenzaron hace varios meses en la calle Duarte del municipio de Las Salinas de Barahona están paralizados, denuncian los moradores del lugar.
1: Productores de plátanos de Barahona denuncian que más de 2.000 tareas sembradas están en riesgo de perderse debido a que las dos electrobombas para el regadío permanecen fuera de servicio.
0: Amas de casa de Villa Aragua expresan su preocupación e indignación por la prolongada falta de agua potable que afecta a esa comunidad desde hace más de un año.
1: Finalmente, el presidente de Venezuela, Nicolás Maduro, expresa su solidaridad con el pueblo venezolano tras los terremotos que han dejado al menos 164 muertos y más de 900 heridos.
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0: detalles nacional. Un oficial de la Fuerza Armada de la República Dominicana adscrito a la Dirección Nacional de Control de Drogas fue hallado sin vida este jueves en el interior de su vehículo en la Avenida Ecológica en Santo Domingo Este. Se trata del capitán de fragata Oscar Antonio Anico Guerrero, de 39 años, quien, de acuerdo con una fuente de entero crédito, se habría suicidado. El oficial fue encontrado en su vehículo estacionado en la Avenida Ecológica en Santo Domingo Este. Las características apuntan a un posible suicidio conforme al levantamiento del médico legista, según informaron fuentes extraoficiales.
1: 12:07 minutos regional. Una ama de casa residente en el municipio de Villa Jaragua de la provincia de Bauruco expresó su preocupación e indignación por la prolongada falta de agua potable que afecta a esa comunidad desde hace más de un año. La comunitaria, en llamada al programa Acción Mañanera, denunció que las familias se encuentran atravesando una difícil situación debido a la ausencia del servicio, lo que las obliga a comprar agua constantemente para cubrir sus necesidades básicas.
2: Tenemos un año y pico sin una gota de agua. Le hago un llamado a Deuri Salvador, que hacen algo por uno. Tenemos un año y pico que no tenemos una gota de agua, Dios mío. ¿Hasta dónde vamos a llegar con esta situación? No podemos estar comprando agua a diario, no podemos. Esto es demasiado, no hay quien corresponda por nosotros.
1: A pesar de las reiteradas quejas de los residentes en el municipio de Villa Jaragua, en la provincia de Bauruco, por la falta de agua, las autoridades del IDAMPA se muestran indiferentes ante la problemática, según la ama de casa en llamada al programa Acción Mañanera.
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6: Aló, saludos.
7: Aló, buenas. Por favor, con el presidente del Consejo de las Empresas Distribuidoras de Electricidad, el señor Celso Marrancini. Como dice, de la cadena de radio de Diario Noticias en Barahona. Por supuesto, aquí espero.
8: Sí, aló.
7: Señor Marrancini, saludos. ¿Qué dice el flamante presidente del Consejo de las Empresas Distribuidoras de Electricidad? Qué bueno. Oiga, Marrancini, lo estamos llamando porque vimos sus declaraciones donde niega que en la República Dominicana se estén produciendo tandas de apagones. Pero usted sigue viviendo en Marte, o ahora está en la Luna.
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0: Doce minutos internacional. El presidente de Venezuela, Nicolás Maduro, expresó su solidaridad con el pueblo venezolano tras los terremotos del miércoles que han dejado al menos 164 muertos y más de 900 heridos. En un mensaje difundido en redes sociales, el mandatario aseguró que en esta hora difícil el llamado es a la unión nacional, a la serenidad y al amor. En un escrito difundido en sus redes sociales y fechado en Nueva York, donde Maduro y su esposa Celia Flores permanecen en una prisión federal acusados de narcoterrorismo, tráfico de drogas y uso de armas, el dirigente dice: amado pueblo de Venezuela, es el momento de la máxima unión, máxima solidaridad y acción. Maduro pide unión nacional, serenidad y amor concreto para ayudar a proteger, compartir, levantar y reconstruir. Venezuela ha enfrentado grandes pruebas, continúa y de esta también vamos a salir fuertes con fe, disciplina y solidaridad.
1: 12-13 minutos nacional. El presidente del Senado, Ricardo de los Santos, afirmó que cualquier modificación al nuevo Código Penal deberá esperar su entrada en vigor. El legislador defendió la normativa frente a las críticas y cuestionamientos que ha generado en distintos sectores.
11: El Código Penal no hay forma alguna de que se le pueda modificar un punto ni una coma hasta que no entre en funcionamiento. En la vida, todo lo que hace el hombre es perfectible. Nosotros no teníamos el cúmulo de pena. Y yo siempre menciono, y no lo voy a dejar de mencionar, el caso que más duro le ha dado a la sociedad dominicana, como fue el caso del niño Jenas Aybar. En ese caso de ese niño Aybar, hubo secuestro, hubo violación, hubo tortura y hubo asesinato. Ahí se quedaron tres crímenes impunes, porque solamente se pudo condenar por el más grave, que es el asesinato.
1: El nuevo Código Penal entrará en vigor el próximo 3 de agosto y será a partir de esa fecha cuando el Congreso Nacional pueda conocer eventuales modificaciones a su contenido.
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0: Son las 12:15 minutos. Reporta ahora Junior Félix desde Pedernales.
14: 155 bomberos forestales de Santiago, San Juan, Barahona, Pedernales, Independencia, Neiva, entre otras comunidades del país, tienen una semana sofocando un incendio que afecta la Sierra de Bauruco. Las brigadas luchan por controlar el incendio que inició en la Loma del Codo y que actualmente se ha extendido por otras partes. Los encargados de incendios forestales, Jerónimo Abreu, César Peralta, están activamente supervisando los trabajos que se están realizando al junto de la encargada provincial, Altagracia Brea de González. Para la cadena de radio de Diario Noticias, la voz de Pedernales, Junior Félix.
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16: Buenas tardes, bienvenidos. Hoy es jueves, estamos casi ya entrando al fin de semana. Bienvenidos a nuestra sección Haciendo Roncha, la cadena de radio de Diario Noticias. Buenas tardes, Miguel. Buenas tardes, Julio Pichardo.
0: Hola, buenas tardes, Joaquín Matos, Miguel Pérez y por supuesto a la materia prima, nuestros oyentes. Gracias por sintonizarnos.
16: Así es.
0: El desorden médico también es responsabilidad del Estado. Si no hay psiquiatras suficientes, es culpa del Estado. Eso no es casualidad ni mala suerte. Es desorden, es falta de planificación, es ausencia de una política seria que articule universidades, especialidades, necesidades territoriales y prioridades sanitarias. No basta con graduar profesionales si el país no forma los que realmente necesita. Salud mental, atención materno-infantil y áreas críticas no pueden seguir dependiendo del azar ni del mercado. Cuando falta dirección, lo que sobra es precariedad.
16: Bueno, no es de mucho uso y en ocasiones cae en el desuso la expresión guerra después de guerra, reservada para la continuación en la mesa de negociación de conflictos y enfrentamientos como la que se desarrolla ahora en Suiza entre Estados Unidos e Irán. La que entre amenazas, advertencias, bravuconadas y hasta cañonazos, representantes técnicos y especializados de los bandos agotan extenuantes jornadas y poco a poco, con las cuestiones que salen o que se filtran, se puede leer entre líneas quién va ganando esa otra guerra, que siempre al que le hacen más concesiones iniciales, que es precisamente el mismo que haya sacado más ventajas en la confrontación propiamente en el terreno de lo militar. Escuche y saque sus conclusiones de quién va ganando en Suiza.
0: Se cuestiona a David Collado, dado que en el incendio del hotel en Bayahibe no se encontraba en esa zona turística un camión de bomberos. ¿Por qué una zona estratégica para el turismo no había cerca un camión de bomberos? La respuesta: los recursos de turismo son única y exclusivamente para atender las necesidades de la campaña interna del ministro de Turismo. De eso no hay dudas.
17: Hasta aquí la sección que pica. Que pica. Que pica. Haciendo roncha. Haciendo roncha.
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2: Saludo, ¿qué tal?
3: Aló, buenas. Con el director regional de INAPA en Barahona, el ingeniero Elson Peña. ¿Cómo dice? Que espere un momento. Por supuesto, yo espero. Muchas gracias. Muy amable.
4: Aló.
3: Ingeniero Elson Peña, saludos. ¿Qué tal, amigo? Qué bien, qué bien. Oiga, Elson, estamos llamando porque la gente de La Raqueta, de Los Guandules, de Río Chile y El Casandra quieren saber cuándo se van a terminar los acueductos que construye el gobierno en esos sectores de Barahona. Wellington Arnold sabe de eso.
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11: Saludos, bienvenidos a La Gente Comenta. En el día de hoy escucharemos las opiniones de varias personas sobre las estadísticas del gobierno que revelan la baja en los homicidios en el país. Adelante.
12: Eso son falacias de esa señora, porque ella misma debe entender que eso no ha bajado. Al contrario, que eso se ha elevado más. Los feminicidios, todos los días ustedes ven en la tele, los medios, diferentes medios, cómo suceden las muertes de mujeres, de niños y todas esas cosas, debido a la poca responsabilidad de la justicia. Luis Armando Félix Jiménez.
13: ¿Han bajado de dónde? ¿De la tierra o del cielo? Aquí hay más feminicidio ahora que todos los tiempos, toda la vida. Parían pueden ni con las barbaridades. No me voy a ir metiendo la pata en todo, nada ha hecho bien, nada. Inclusive, hoy sale a bombazo limpia con la gente de Tito Hernández, esos muchachos, esa abusadora, pero le queda un año y pico ahí nada más, porque se va de ahí,
14: Cada momento se incrementan más y no hay forma de solucionar eso, porque ella no está haciendo nada. Lo que tienen que sacarla de aquí, de ese cargo que tiene, que ella no sabe dirigir ese cargo. Tienen que poner otro que pueda dirigir. Gracias. Eduardo de Sena Pérez.
15: Lamentablemente hay que decir que los feminicidios no han bajado. Por la sencilla razón que la mayoría de los casos no llegan a los noticiarios, no llegan a los departamentos de investigación de los cuerpos castrenses, pero los feminicidios siguen a diario, porque diario estamos contando feminicidios de cuello.
16: Sí, es muy bueno lo que dice la ministra de Interior y Policía, que los feminicidios han bajado en este país, pero en la casa de ella, no en la casa de los otros. Ella está muy bien con un cargamento y un desfile de jipeta para ella poder entrar a su despacho. Y entonces, y los otros, que las mujeres que cuando van a poner una querella, ni caso le hacen. Hernán Peña, eso bajó, pero en la casa de ella.
11: Hasta aquí La Gente Comenta. En el día de hoy hemos escuchado las opiniones de varias personas sobre las estadísticas del gobierno que revelan la baja en los homicidios en el país. Continúe con la cadena de radio de Diario Noticias.
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1: Dos y dos son cinco, cinco y dos son seis. Seis y dos son nueve y nueve, 16.
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1: 6 y 2 son

0: al cierre. Titulares: un oficial de la Fuerza Armada adscrito a la Dirección Nacional de Control de Drogas es hallado muerto en el interior de su vehículo en la Avenida Ecológica en Santo Domingo Este.
1: El ex senador Euclides Sánchez expresa preocupación por la situación que afirma afecta a La Vega y a toda el área para el bienestar de la población.
0: El dirigente de la Fuerza del Pueblo, Roberto Rosario, niega las versiones que lo señalan como un ente disociador dentro de la organización que lidera el expresidente Leonel Fernández.
1: El profesor Luis de León realiza un llamado a la defensa de la soberanía nacional durante una concentración en el altar de la patria junto a un grupo de estudiantes.
0: El presidente del Senado, Ricardo de los Santos, afirma que cualquier modificación al nuevo Código Penal deberá esperar su entrada en vigor.
1: El ministro de la Presidencia, José Ignacio Pariza, plantea que la Junta Central Electoral debe garantizar que los partidos políticos se mantengan estrictamente apegados a la ley electoral.
0: El presidente del Partido Reformista, Federico Antún Valle, anuncia su decisión de renunciar al 5% de los fondos públicos que reciben los partidos políticos en el país.
1: El presidente del Consejo Unificado de las Empresas Distribuidoras de Electricidad, Celso Marrancini, niega que en República Dominicana se estén produciendo apagones.
0: El Senado aprueba la modificación de la Ley General de Gestión Integral y Procesamiento de Residuos Sólidos.
1: Residentes en el barrio Inver, en Barahona, denuncian la grave situación que atraviesan las familias debido a la escasez de agua potable que afecta a ese lugar desde hace varios meses.
0: Los trabajos de aceras y contenedores que comenzaron hace varios meses en la calle Duarte del municipio de Las Salinas de Barahona están paralizados, denuncian los moradores del lugar.
1: Productores de plátanos de Barahona denuncian que más de 2.000 tareas sembradas están en riesgo de perderse debido a que las dos electrobombas para el regadío permanecen fuera de servicio.
0: Amas de casa de Villa Jaragua expresan su preocupación e indignación por la prolongada falta de agua potable que afecta a esa comunidad desde hace más de un año.
1: Finalmente, el presidente de Venezuela, o el expresidente Nicolás Maduro, expresa su solidaridad con el pueblo venezolano tras los terremotos que han dejado al menos 164 muertos y más de 900 heridos.
0: 12:31 minutos.
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1: Solidaridad sin fronteras con Venezuela. La naturaleza nos vuelve a recordar nuestra fragilidad de la manera más abrupta. Los terremotos que han sacudido a la hermana nación de Venezuela despiertan una profunda consternación colectiva, pero sobre todo activan un llamado urgente a la empatía y a la cooperación internacional. Más allá de las distancias geográficas o las complejidades políticas, la pérdida de vidas, el temor de las familias y la destrucción material nos tocan de cerca como latinoamericanos. En momentos de incertidumbre y dolor, la verdadera fraternidad no se mide en discursos, sino en acciones concretas de apoyo y en acompañamiento moral incondicional. Desde este espacio nos sumamos al sentimiento de pesar que embarga al pueblo venezolano. Hacemos votos por la pronta recuperación de las zonas afectadas y por el bienestar de sus ciudadanos. Hoy, más que nunca, la comunidad internacional debe tender su mano. La reconstrucción material tomará tiempo, pero el abrazo solidario y la ayuda humanitaria deben llegar sin demora. Venezuela no está sola.
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0: Muy buenas tardes, muy buenas tardes. Sean todos bienvenidos a su espacio Escala Deportiva por Escala 106, la emisora que esté del gusto popular de la región sur completita, señores. Hoy es jueves 25 de junio, señores. Se va este mes 6. Así que en breves minutos vamos a llevarle todas las incidencias e informaciones del maravilloso mundo de los deportes en el día de hoy. Como siempre, saludar a toda nuestra audiencia de nuestro espacio Escala Deportiva. Sabemos que están a esta hora ahí en sintonía con Escala 106, su espacio Escala Deportiva. Así que a todos ellos, bienvenidos y buenas tardes. Y la buenas tardes al compañero Eric Pérez.
1: Buenas tardes, Aguiló. Buenas tardes, Andy B. Buenas tardes a quien está en línea inmediatamente llamando. Mira, buenas tardes, Neiva, provincia de Bajoruco.
0: Una noticia buena.
1: Fanaticado bueno, fiel de Escala Deportiva, papito. Mira cómo está el clima. Se está poniendo favorable, Andy B, para todos. Menos para lavar.
0: Andy no, dice que sea el polvo esa.
1: Si no es el polvo, veo como una nube, veo un nortecito ahí. Como
0: si no es los cristales, que te los empañaron
1: si no
0: un poquito
1: cristales,
0: más.
1: Andy B.
0: No, pero bueno. se ve en ambiente, pero está la temperatura está
1: se
0: fuerte.
1: Se está poniendo favorable. Así que, señores, hoy como todos los días, todo lo concerniente al mundo de los deportes y el deporte rey del mundo, José Cuevas Nova, que no está aquí, papito, el fútbol. Ganó Brasil.
0: Hay que aclarar
1: las cosas, se pone interesante.
0: Ese es el deporte preferido mundialmente.
1: Mundial, el deporte rey del mundo.
0: Así
1: el deporte
0: mismo es rey el que nosotros, más se practica en todo el terreno.
1: En todo el terráqueo. Mundo. Exactamente. Que aquí no lo sea así, pero en el mundo.
0: No, aquí
1: el deporte que más se juega.
0: Ya,
1: no, que aquí no sea como en otros países. Pero mundialmente este es el deporte rey. El fútbol, soccer, el fútbol de pierna, no el fútbol americano, porque tiene su nombre. Ese americano, papito, entonces en Estados Unidos.
0: ¿Eso no, ese ya se está llevando a México, pero sí es fútbol americano, porque hay que decirlo así también. Esa es la pasión del americano.
1: Es ese.
0: El deporte de hoy.
1: Ese es el deporte rey de Estados Unidos, entonces.
0: Ese es el deporte que mete 90, 100 mil fanáticos cada semana.
1: Wow.
0: Y por eso le puedo decir que el deporte es rey, porque el béisbol se juega a diario en Estados Unidos, la temporada que inicia. Siempre en marzo, cuando empiezan la pretemporada, hasta octubre, que se juega la Serie Mundial. Pero el fútbol americano se juega semanalmente. Y usted se da cuenta, en los próximos meses, cuando empiece el fútbol universitario, se dará cuenta que Estados Unidos hoy es sede de ese Mundial de fútbol soccer. Y los estadios que están, las instalaciones que se están usando, son las instalaciones de fútbol americano. Muchas universidades.
1: Para que quepan.
0: Para así mismo, para poder albergar todos esos continentes que se dan cita, porque hay países, potencias mundialistas, que meten 50, 60 mil fanáticos, señores, un estadio, y con lo que comparte la otra mitad del adversario, pues ahí usted los ve lleno a capacidad. Y es tanto así que se ven en los estadios, los partidos que hemos visto hasta ahora, que hay una cantidad de personas que se queda afuera, porque en Estados Unidos sí se usa eso. El límite, el máximo que coge un estadio, no le meten más capacidad que la que puede soportar cada estadio. Eso sí ellos tienen ese control. Por eso se quedan muchas personas fuera de los estadios tratando de conseguir boletas y conseguir entrar a los partidos. Pero es así la realidad, señores. Estos dos deportes reyes, uno del mundo y uno en los Estados Unidos, que es el fútbol americano, que no dura mucho su temporada, Eric Pérez, y son se evidencia también hasta en los pagos.
1: Ahora, papito, es interesante que no dura mucho, porque esa gente un año dándose encontronazo.
0: No, y gracias a Dios.
1: Esas
0: gracias,
1: coaliciones.
0: Gracias a Dios.
1: O sea, ellos que tienen un promedio de vida de
0: no,
1: cuánto,
0: ya,
1: papito.
0: Ya ha subido.
1: Vamos a ver cuánto
0: subió. No, antes el promedio de vida era 46, 50. 47, no llegaban a los 50 años, pero ya con todas las reglas que ha cambiado del fútbol americano, ellos han modernizado muchísimas reglas que, como tú dices, muchas coaliciones, está prohibido lanzarse hacia la cabeza del jugador, está prohibido agarrar el casco por la careta, agarrar la careta del jugador. Ya usted no puede ir tampoco ir así directamente a la anatomía, como se veía con una flecha, ya hay forma de usted abrazar las piernas, de tumbar, y por eso ya el fútbol no se ven tantas lesiones como los inicios de los 2000, que los jugadores duraban 2 o 3 años, y un tiempo duradero de un jugador, de un forward, era 2 o 3 temporadas si tenía suerte, porque prácticamente o le lesionaban o le rompían una pierna o tenía dificultades, encontronazo cerebral que lo sacaba prácticamente de fútbol, y muchos perdieron la vida, muchos quedaron paralíticos en ese contacto que a los americanos le encanta, Eric Pérez.
1: Sí, sí.
0: Ese tipo de... Pero ya el fútbol ya no tiene, igual que la pelota, que se ha ido cambiando las reglas, como la Buster Posey, como la de en segunda base de Tejada. ¿Te acuerdas? Segunda base de los Mets, que Charles Oakley le rompió una pierna también.
1: Sí.
0: Cuando jugaba para los Dodgers.
1: Pero papito subió 53, 59.
0: No, ya claro, ya no. Eran promedio, era 45, 46 años de edad de un jugador de fútbol. Por eso mismo que tú acabas de decir. Era un juego físico de bat, que fue unos tipos de 6'8", 6'7", de estatura. Chocarte desprevenidamente y te sacaban hasta en camilla del juego de fútbol americano, pero ya sigue todavía su favoritismo, pero ya ha cambiado, y ha cambiado tanto, Eri, que en la NBA y el fútbol, se acuerda que en Estados Unidos la mayoría de los atletas, un 95%, salen de los high school o de las universidades hacia los drafts de diferentes disciplinas deportivas, que el profesionalismo de Estados Unidos, hubo muchas inclinaciones de los jugadores negros o de color, como le dicen en Estados Unidos, hacia el fútbol, y se estaba viendo después de la salida de Michael Jordan hasta que llegan los LeBron James, muchas inclinaciones de los blancos tiradores de tres hacia el baloncesto de la NBA. Ahora es diferente, ahora hay muchos de color en la NBA. Y hay muchos cornerbacks blancos que han sido los principales jugadores ahora mismo en el fútbol americano, que han cambiado para la disciplina por asunto de eso, de sus mismos familiares, decirle no, que esto no te garantiza tú disfrutar ese dinero que te va a ganar a una temprana edad, usted prácticamente estar paralítico o perder la vida. Y por eso el fútbol ya se ha cambiado todo ese tipo de reglamento en el fútbol americano. Vámonos, Andy Miss. Después de esta clasecita a los amantes del fútbol americano con las efemérides del día.
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0: Bueno, señores, vámonos con las efemérides que tenemos para todos ustedes en el día de hoy, señores. Un día como hoy, 25 de junio, pero del 1987, el dominicano Tony Fernández, el equipo de los Blue Jays de Toronto, no participa en el juego del día y vio cortada una racha de 397 partidos seguidos, dando hit, récord para un dominicano, no, dando hit, no, dando un partido seguido con el equipo de Toronto. El hombre vio partir esa racha de 397 partidos, el dominicano Tony Fernández, en un día como hoy del 1987.
1: Mira, Tony Cabeza Fernández, que murió joven, hemos hablado muchísimo, sí, aquí de Tony y sus buenas manos, el gran shortstop que era para la época de la...
0: No, y uno de los primeros shortstop que empezó a sacar por encima de 15 pelotas. Porque hay que decirle que Tony Fernández... sí tuvo buenas manos, como los Ochi Smith, los buenos campos cortos de la época, de un tipo alto, que empezó también a demostrarle que esa posición podía ser demandante ofensivamente, y fue uno de los campos cortos que empezó a sacar por encima de 10 pelotas en temporada seguida, el dominicano Tony Cabeza Fernández, que como tú dices, nos has tocado bastante hablar de él en muchas efemérides, diferentes fechas del mes, y también que no, nuestro amigo La Pinta, que siempre una vez nos pidió también que habláramos de Tony Cabeza Fernández. Siguiendo con más efemérides, ahora nos vamos para el 1998, el rey del mes de junio, el señor Sammy Sosa, un día como hoy impone marca de jorrones, Eric Pérez, es un mes. ¿Te recuerdas que ayer?
1: Ese es un mes, lo dijimos.
0: Ayer él empató.
1: Que no se sorprenda.
0: En el día de ayer dimos la efeméride que el hombre empató el récord.
1: Y hoy lo superó.
0: 18. Y un día como hoy, al día siguiente, 25 de mayo, pues el hombre impuso la marca, rompe la marca del mes al disparar su cuadrangular número 19 en la victoria de los Cachorros, 6-4 frente al equipo de los Tigres de Detroit. Señor Sammy Sosa, que lo vamos a repetir, este mes completo es de Sammy y

0: Eddie Jump, el señor Miguel Tejada, que jugando para el equipo de Baltimore, fue que vio partir esa racha, vio quebrar esa racha de partidos seguidos de forma consecutiva, apareciendo en un juego de béisbol. El señor Miguel Tejada, que un día como hoy jugó su partido 830, desplazando en el octavo puesto al señor Eddie Jones, otro dominicano más, otro campo corto más que revolucionó la posición de esa posición número 6, donde empezaron a conseguir grandes contratos los jugadores de esa posición. Miguel Tejada fue uno, y otro más de los que ganó un MVP siendo jugador de la posición número 6, de los pocos que hemos tenido en República Dominicana. La guagua Miguel Tejada está en ese situar de los jugadores más valiosos que ha dado República Dominicana en Grandes Ligas, y en una posición demandante como la posición de Ciores Torres.
1: Mira, y que no, vamos a ponernos, entró a la danza de esos millones de ciento y pico, pero el hombre con los Orioles, creo que fue, firmó un contrato 70,
0: 70 y pico, 80.
1: Eran buenos.
0: Eran muchos millones.
1: Y recuérdate,
0: millones, ay, en ese padre, tiempo. Recuérdate que Miguel Tejada no llegó como otros a Grandes Ligas. Miguel Tejada llegó un veterano ya pasado en edad. Grandes Ligas tiene muchos peloteros que han jugado, y eso, que el tiempo de Miguel fue prolongado en Grandes Ligas, muchos años de servicio en Grandes Ligas, pero no igual que los Alex Rodríguez y un grupo, los Derek Jeter, un grupo de jugadores que tuvieron la oportunidad a una edad de 22, 23 años, que era una edad promedio Grandes Ligas, porque recuerden que la mayoría de esos jugadores drafteados de universidades, pues ese es el promedio de llegar a Grandes Ligas. Los que no tienen trompiezo en Liga Menor, debutar con 22, 23 años. Ya para estos tiempos no, ya hemos visto jugador de 19, 20 años de edad debutar a temprana edad en el mejor béisbol del mundo, el de las Grandes Ligas. Y Miguel Tejada hay que ponerlo en ese grupo de los buenos campos cortos que ha producido las Grandes Ligas en nuestro país, una de las figuras importantes. Y el hombre se apodó, o lo apodaron acá en nuestro país, el hombre de la patria.
1: Jugador de la patria.
0: De hecho,
1: ejemplo, papito, que con esta ñoñería actual que tienen los equipos, y también los prospectos, los super prospectos, con la Liga Invernal Dominicana, de que no juegan, y hasta en otras ligas de béisbol invernal, cuando se le pone como ejemplo a Miguel Tejada, un hombre que siendo MVP venía a jugar aquí, un hombre quedando 30, un hombre que él siempre jugaba.
0: Yo no le voy a dar, el beneficio de la duda a los jugadores, de decir que sus equipos, porque ya el que es estelar en Grandes Ligas, corre por su cuenta, señores. El mejor ejemplo de todo eso no es el de Miguel, porque Miguel lo hacía por encima de sus organizaciones. Él mismo lo decía, le decía, no, yo voy a jugar invierno. Ah, bueno, cuídate. El señor Ronald Acuña Jr., que ha sido un tipo que ha sido lastimado diferentes años por las lesiones. Ahora mismo está lesionado nuevamente con el equipo de los Bravos de Atlanta. En los últimos años, en las últimas tres temporadas, el hombre está asistiendo a su béisbol en Venezuela constantemente. Y tú me vas a decir, Miguel, que un tipo que lo que se requiere es de descanso, de fortalecer más su cuerpo, de fortalecer sus piernas, que la organización de los Bravos de Atlanta no le va a prohibir rotundamente el jugar béisbol invernal en Venezuela. Y Ronald Acuña, 3 años seguidos, está jugando béisbol en Venezuela. Entonces, acá en República Dominicana, tú ves jugador como Geraldo Perdomo, que después de tener un buen año en Grandes Ligas, vino, jugó con el equipo de las Águilas, se preparó mejor, fue a Grandes Ligas,
1: mira, ready, papito,
0: recibió un contrato.
1: Uno que nosotros siempre criticamos, que debió empezar jugando aquí, Christopher Morel. ¿Qué pasó con Morel?
0: Ahora mismo lo puso el equipo de la Florida para asignación. Recuérdate que lo dijimos acá.
1: Claro.
0: Que Christopher Morel, que
1: se debió iniciar aquí,
0: que no terminó bien con el equipo de los Reyes de Tampa la temporada pasada. Nosotros dijimos, pero ¿por qué Christopher Morel no se está exhibiendo acá en el béisbol de invierno, demostrando su capacidad? Christopher Morel hoy estuvo en Grandes Ligas hasta recientemente, pero

0: hace apenas 4 o 5 días fue puesto para asignación por el equipo de la Florida. Y la Florida, que es un equipo, tú dices, pero ¿cuáles son las figuras de nivel, de peso que tiene esa organización? Tú dices, no, ahí no hay mucho, no hay mucha cosa. Y te despide un pelotero que en un momento fue hasta prospecto del equipo de la organización de los Cachorros de Chicago.
1: Claro.
0: Es por su bajo rendimiento. Y que es como le digo, cuando los equipos te dan la oportunidad, es para aprovecharla. Otto López llegó a Grandes Ligas, estuvo en varios equipos, llegó a la Florida recibiendo la oportunidad, segunda base, ahora es el campo corto estelar y hoy en día es el champion bate de la Liga Nacional con el promedio más alto en ambas ligas al día de hoy, bateando 3.40.
1: Otto López
0: participó en el Clásico Mundial por el equipo de Canadá.
1: Claro,
0: son tipos que quieren jugar, quieren
1: se mantuvo en pelota
0: y fue.
1: Mira, como dice Chiochi, el pelotero tiene que lesionarse jugando pelota.
0: En su área.
1: Si usted se lesionó jugando pelota, usted está bien lesionado. Ahora, si usted no se puede lesionar, es en una cancha.
0: Ese tipo fue, lo nacionalizaron los canadienses, jugó por el equipo de Canadá en el Clásico Mundial. No tenía, no se le puede criticar.
1: Y mira,
0: no tenía,
1: fácilmente
0: no
1: tenía ahorita viene un clásico, José Papito. El hombre está en su prime y le criticamos, queremos que juegue por nosotros.
0: No, y si él quiere puede jugar porque tiene la opción.
1: Si él quiere,
0: pero
1: como pero tú él dices, tiene un compromiso moral con Canadá.
0: No, y que le dio la oportunidad y la facilidad a él y a su familia, porque todo pelotero que es nacionalizado en estos países mundialistas, estas potencias, pues tienen un beneficio de económico para ellos. Y personal también, con visado y todo hospedaje y todo para sus familiares que ellos exigen. Nosotros vimos muchos dominicanos ser nacionalizados españoles que jugaron para la selección de España en el Clásico Mundial, que lamentablemente no pudo clasificar para este Clásico, y todavía tienen esos beneficios, tienen residencia americana,
1: claro,
0: española, y muchos beneficios de ese país europeo.
1: Ah, pero una distinción, un sacrificio.
0: Exactamente.
1: Países que no tienen esa cultura de béisbol, y que tú vayas, ¿verdad?, que tú decidas
0: participar
1: con su delegación.
0: Y hacer buen trabajo.
1: Claro.
0: Hacer buen trabajo, así es. Bueno, nosotros vamos a nuestra primera pausa, Andy Miss. Tiempo de nuestra primera pausa. Al regreso venimos con muchas noticias, mucho béisbol, fútbol, de todo un poquito. No se vaya.
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3: Buenas tardes, Elpis Pérez les informa. El presidente de puesto de Venezuela, Nicolás Maduro, expresó su solidaridad con el pueblo venezolano tras los terremotos que han dejado al menos 164 muertos y más de 900 heridos. En otra información, el ex senador Euclides Sánchez expresó este jueves su preocupación por la situación que afirma afecta a todo el país en áreas fundamentales para el bienestar de la población. Para más detalles visite diarionoticias.do.
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0: Bien, mi gente, estamos de regreso nuevamente con todos ustedes en nuestro espacio Escala Deportiva, señores. En el día de ayer, en la continuación del Mundial de Fútbol, resultados favorables para potencias futbolísticas. En el día de ayer, con victoria contundente en la jornada de ayer, miércoles, para ya ir conformando los líderes de grupos de este grupo A, B y C, que fueron los juegos de la jornada de ayer miércoles, donde el equipo de Bosnia le ganó 3-1 a Qatar.
1: Qatar Suiza, que se despida.
0: Suiza, que le ganó también al equipo de Canadá, dos goles por uno. La ciudad de Canadá, que lamentablemente quedó ya eliminada, prácticamente no eliminada, pero con pocas posibilidades de seguir avanzando. Marruecos, que estuvo perdiendo en el día de ayer 2-0 del equipo de Haití. Estuve viendo parte de la primera mitad de ese encuentro, señores, donde el equipo de Marruecos y la selección de Haití, señores, hay muchos haitianos, en Estados Unidos,
1: y perdió a sí mismo 4-2
0: el equipo de Haití, señores, que temprano en el marcador empezó ganando 1-0 de una vez al minuto 10, ganando de una vez, y después se puso 1-1, después 2-1 ganando Haití, hasta que el equipo Marruecos empató 2-2, sacó la ventaja 3-2 y terminó ganando su encuentro 4-2 frente al equipo de Haití. Y más a la misma hora que estaban paralelos estos dos partidos, el equipo de Brasil le ganó a Escocia 3-0 y también se clasifica ya como primero de grupo el equipo brasileño, 3-0.
1: ¿Cuántos pasan por grupo? ¿Dos, papito?
0: Dos por grupo. Todavía hay que esperar hasta que terminen todas las series para ver cómo serán los cruces. El equipo de México, que otra vez demostrándole a su país.
1: Tres ganados, papito.
0: Y pero sólidamente, con goleada, 2-0, 3-0. Ayer otra vez al equipo de Chequia, 3-0, el equipo de México, con una fanaticada, señores.
1: Metida.
0: Al 100. Toda esa fanaticada que se estaba un poquito alejada del fútbol en México, con su actuación de su selección, se ha volcado, señores. Y México es tan poderoso, Eric Pérez, que ellos están celebrando un mundial en su país como parte de las sedes de estos mundiales de fútbol, por la capacidad que tienen de hospedamiento y sus estadios confortables para ese tipo de eventos, que las demás disciplinas deportivas como el béisbol están llenas también.
1: Wow.
0: Eso es mucho. El equipo de los Diablos Rojos.
1: Eso es mucho.
0: Que jugó anoche y tuvo mucha fanaticada, más de lo que se esperaba, porque iba a jugar el equipo sede en la jornada de ayer. Y estaban ahí, señores, siguiendo a Robinson Cano, que por cierto, el equipo de los Diablos Rojos anunciaron a Trevor Bauer para la segunda mitad, después de la pausa del Juego de la Estrella, que es este fin de semana, en México, el próximo sábado 27, estará, es 27 y 28, será el Juego de las Estrellas en el béisbol de México, y ya se anunció nuevamente el señor Trevor Bauer para regresar con los Diablos Rojos de México. El equipo de Sudáfrica le ganó un partidazo, señores, al equipo de Corea del Sur, un equipo que estaba ahí peleando su clasificación con el equipo de México. Cayó un partido importante para ellos ayer, el equipo de Sudáfrica, de Corea del Sur, perdón, frente al equipo de Sudáfrica, que ganó 1-0 en el día de ayer. Para hoy, señores, los juegos son a las 4 de la tarde. Hay partidos hoy, señores, 6 encuentros simultáneamente. Hoy estarán jugando a las 4 de la tarde Curacao y Costa de Marfil, a las 4 de la tarde Ecuador y Alemania, también un partidazo ese, a las 4 de la tarde también el equipo de Japón estará enfrentando a Suecia a las 7 de la noche, Túnel frente a Países Bajos a las 7 de la noche también. Paraguay, el equipo de Australia, otro buen partido a las 10 de la noche. Y el equipo de Turquía estará jugando frente a la selección de Estados Unidos también a las 10 de la noche. Así que son 6 encuentros. Dos encuentros estarán iniciando a las 4, 2 a las 7 y 2 a las 10 de la noche para seguir avanzando y buscar quiénes serán los primeros de grupo que estarán clasificando para la siguiente fase del Mundial, que después que culminen todos los que estén pasando como primero y segundo de grupo, es que se va a hacer el sorteo y va a salir a la luz cómo se estarán dando los cruces nuevamente, porque hasta ahora no están claros cuáles son los cruces, en qué grupo van a quedar los clasificados 1 y 2 de este Mundial de Fútbol que se está jugando, repetimos, en 3 sedes: Canadá, Estados Unidos y en la Ciudad de México.
1: Lo bueno que los mejores equipos hasta ahora, papito, hay los equipos latinos, México con 9 puntos en su grupo.
0: Claro,
1: el equipo de los 3
0: puntos por cada juego.
1: Exacto, con 7 puntos. Brasil con 7 puntos. Estados Unidos con 6. Alemania con 6. Japón con 4, ya más abajo. Tiene España también 4 puntos. Francia, Noruega, Argentina con 6, Colombia con 6, esos han sido los mejores equipos.
0: Que sí, que España,
1: que la representación latina, papito, nadie sabe lo que pueda pasar.
0: Y se quedó Panamá corto, Colombia que ganó un partido 1-0, pero España que tiene 4 puntos, recuerden que ellos empataron con,
1: bueno, y Portugal, con Cabo Verde, que tiene 4-0,
0: y por empatar lo que suma es un punto. Y los 3 puntos que sumaron al ganar 4-0, ahí están los 4 puntos que tiene pendiente, otro partido más, el equipo español, para seguir sumando y seguir avanzando, como dice el compañero Eric Pérez, entre los equipos de latinos que tienen este mundial y que tienen posibilidades, porque también las selecciones potencia de fútbol como Argentina, Francia, Brasil, también lo vamos a ver, Eric Pérez.
1: Claro, ¿no?
0: Y Portugal, vamos a tener que está ver, ahí. A ver en qué terminan esas selecciones que están tratando de llegar nuevamente a las finales y conquistar nuevamente los mundiales de fútbol. Cambiando de fútbol, nos vamos ahora para el mejor baloncesto, el de la NBA, Eric Pérez, y decir que nuevamente tenemos otro dominicano. Otro dominicano que tiene la oportunidad de jugar NBA nuevamente, otro dominicano más que no tuvo el chance de ser drafteado, tenía una opción en la ronda, en la segunda, en la tercera ronda con el pick número 57 del equipo del equipo de los Minnesota Timberwolves. Pero él renunció a estar nuevamente por lo bajo que era el acuerdo que podía conseguir en esa ronda. Decidió no aceptar entrar en esa ronda y recibe un contrato de doble vía con el equipo de Milwaukee Bucks, este dominicano, que se me va ahora mismo el nombre del jovencito dominicano que fue llamado en el día de ayer por el equipo de Milwaukee Bucks para un contrato de doble vía, y tiene mucho chance este jovencito, porque recuerden que ya Giannis Antetokounmpo no va a estar vistiendo la saqueta del equipo de Milwaukee por el cambio a Miami, y va a tener esa oportunidad este joven, que le vamos a dar el nombre ahora mismo cuál es el nombre, este jovencito que jugó muy bien en el baloncesto universitario y que era parte de los del acuerdo de participar en este baloncesto de NBA. Al igual que muchos, Jerry Pérez, fue muchos muchachos que fueron a vestidos con su pinta que le caracteriza.
1: Bueno, mira, fue uno de ellos con un vestuario
0: en diamante
1: comparado a Andy Mee, cotizado en unos 4 millones. 4 millones de qué sé cuánto, y el hombre no fue tomado en ninguna ronda.
0: Así mismo es, quedó fuera y lamentablemente su familia, Rafael Castro, Eric Pérez, es el nombre del dominicano. Rafael Castro firma un pacto de doble vía con el equipo de los Bucks de Milwaukee. Este joven alto, que promedió unos 15 puntos con la Universidad de Wisconsin y 9.6 rebotes en la NCAA.
1: ¿Y ese contrato pasada de doble vía? ¿Qué es lo que significa
0: eso? El contrato de doble vía,
1: Rafael Castro,
0: es un contrato como el de David Jones y como el dominicano García, que debutó con Utah el año pasado. Un contrato que usted va al campo de entrenamiento, va a la LIDI, a la Liga de Desarrollo. Después le toca lo que es la Summer League, que es la liga de verano, la NBA, donde usted va a tener ahora un escauteo más cercano de la organización. Entonces, es un contrato doble vía, es que usted va a tener la opción en el transcurso de la preparación y de su desarrollo, que el equipo de la
1: pretemporada.
0: Equipo, exactamente, en la pretemporada el equipo pueda ver si le da un contrato estándar de NBA. Si lo deja en la paralela, la liga de desarrollo,
1: okay, un doble vía. Pero se va a quedar con él.
0: Pero va a cobrar. No igual que el dominicano Yacer Lendeport, que por ser elegido en la primera ronda como el número 11, va a tener un contrato garantizado de 4 años. Es un contrato de 4 años, alrededor de unos 29 millones de dólares, que garantiza los primeros dos años. Los primeros 2 años este muchacho va a ganar alrededor de 4.5, 5 millones de dólares los primeros 2 años garantizados. Ya ahí va a tener una opción del equipo si lo mantiene, pero de todas maneras tiene que darle el pago del contrato de 4 años, porque todos los jugadores que son seleccionados en primera ronda, de la ronda 20 hacia, de los 20 hacia abajo, los primeros 20 picks, pues tienen esa garantía. Mientras más bajito, más alto es el bono de su primer año. Pero el dominicano, el Lendeport, que va a un equipo que no sabemos si Al Horford va a tomar la opción de firmar nuevamente.
1: Al Horford sí, firmó la extensión de 2 años con el equipo de Golden State Warriors. Rechazó la opción de jugador que él tenía y decidió firmar un nuevo contrato de 2 años y 14 millones de dólares para quedarse con el equipo.
0: Un veterano.
1: El dominicano se convirtió, papito, Al Horford tiene 40 años de edad y se convierte en el jugador número 3 en la historia de la NBA.
0: ¿Y por qué queremos? ¿Y por qué queremos
1: 20 retirar? Temporadas. O sea que mira.
0: ¿Vamos a retirar LeBron entonces?
1: Han sido. ¿Y por qué Tango quiere? Han sido muy pocos los NBA. Este es un dato interesante.
0: Sí, de los de 20
1: y más. 13 jugadores.
0: Alto. No, de los jugadores altos.
1: 13 jugadores, apenas 13 con Al Horford, que han jugado 13 temporadas o más en la NBA.
0: Michael Jordan jugó alrededor de 13, 15 años en la NBA y no llegó a la edad de Al Horford. Y Al Horford está ahí. Señores, para que usted vea que la edad no es ningún factor en la NBA si usted mantiene sus condiciones. Al Horford, en esos playoffs que clasificó a los play-in, el equipo de Golden State, el hombre se lució en un partido con muchos bombazos de 3 y un tipo efectivo con los pocos tiros que hace.
1: Papito, es que este LeBron es un hombre saludable.
0: Y todavía tiene
1: todo su nivel. Todo el que promedia 20 puntos, y como lo está haciendo, el que promedia 20 sin matarse, se retira de la NBA cuando él quiera.
0: Pero yo lo
1: que no, ¿qué jugador
0: lo que pasa es
1: que te promedie 20, que no sea regular en NBA?
0: Es que los mismos fanáticos de LeBron son los que le
1: siguen a LeBron. Es que LeBron ya tiene 23 temporadas.
0: 23, pero que el rey.
1: Ya ha pasado el rey.
0: La edad de rey y la edad de Horford no se parecen. Es prácticamente 40 años los dos.
1: LeBron se ve más joven. Son muchos que nosotros vimos jugar. Vince Carter, que jugó 22 temporadas. Karim Abdul-Jabbar jugó 20. Este Robert Perry no lo vi. Kevin Garnett, el Cuervo lo vimos, 21. Dilno Wiki, 21. Claro. Kevin Willis, ese no lo recuerdo. Kobe Bryant, 20 temporadas. O'Donis Haslem, ese lo vi, 20 temporadas. Jamal Crawford, ese lo vi, claro, también, 20 temporadas.
0: Con el equipo de los Knicks de Nueva York.
1: Jason también. Terry, 20 temporadas. Y Carmelo Anthony, 20 temporadas. O sea, también, que han sido tipos contemporáneos, papito, de esta era.
0: Entero se retiraron. Porque son jugadores que llegaron de 18 años, Eri, a la liga.
1: Sí, llegaron de 18
0: años. Llegaron a los 20 años con 37, 38 años de edad.
1: Sí, llegaron muy jóvenes.
0: Eso es el tiempo. LeBron llegó 18 años a la NBA. Y LeBron todavía le quedan 3 años más a la liga. Porque usted que el que promedia 20, señores, en la liga. Busquen los jugadores, señores. Sí,
1: mira, como
0: lo que 18, pasa es que le exigimos demasiado.
1: Son 41 años, papito.
0: Pero es que le exigimos demasiado por ser el tipo número uno de la NBA. Ya él no es el número uno, pero busquen la NBA.
1: ¿Quién promedia 20, 25?
0: ¿Cuántos jugadores promediaron por encima de 20 puntos en la NBA? De 30 equipos que hay. Para que ustedes vean que LeBron está en el grupo de los que promediaron 20 o más esta temporada. Divis, tiempo de nuestra segunda pausa, señores, porque si me quedo hablando del rey, no me gusta mucho, pero lo reconozco.
2: Pedimos un tiempo para la pausa comercial. Y en breve regresamos con Escala Deportiva. 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

0: Bien, mi gente, estamos de regreso nuevamente con todos ustedes en nuestro espacio Escala Deportiva. Antes de entrar en el béisbol, Andy Mish, que nos gusta, como siempre, calcular dinero ajeno, señores. Decir que en el día de ayer, el equipo de los Lakers llegó al acuerdo. El jugador Austin Reeves rechazó la opción que tenía el jugador de un contrato de unos 14 millones de dólares. El hombre se puso de acuerdo con el equipo y recibió una extensión de 4 años y nada más y nada menos que 185 millones de dólares por 4 temporadas para Austin Reeves, que se va a quedar con el señor Lucas Doncic. Y supuestamente hasta ahora LeBron no ha anunciado nada, ni el equipo, si regresa un año más o se estará en la agencia libre el Rey LeBron. Pero sí, el señor Austin Reeves acaba de firmar un contrato de 185 millones de dólares por 4 años, una extensión con el equipo de los Lakers de Los Ángeles. Usted dice, ¿cuesta Austin Reeves toda esa cantidad de dinero? Ese jugador ha sido clave y parte esencial de que los Lakers le estén clasificando año tras año. Este año tuvo mucho tiempo fuera por lesión, pero ese es un blanquito que juega duro y que es un jugador bien efectivo en el clutch, el joven Austin Reeves, que, repetimos, se queda con el equipo de Los Ángeles por 4 años más, la extensión en el día de ayer.
1: Mira, rumbo a Minnesota, el equipo de los Charlotte Hornets traspasan a LaMelo Ball junto a George Green a Minnesota, cambio de Nashville y una selección de primera ronda sin protección en el draft de 2020.
0: Yo no entiendo la situación de Charlotte Hornets, que tuvo un ascenso excepcional este año que lo llevó hasta los playoffs. Con este LaMelo Ball le llega un buen jugador al equipo de Minnesota, el dominicano Alex Rodríguez. Ahí estará Divichenko prácticamente ya con su rol protagónico, no lo va a tener en ese rol, y le dan un jugador que sale del banco como Rick, que efectivo. El equipo de Charlo va a recibir también un jugador que puede estar abriendo quinteto y aprovechar toda esa efectividad de un hombre alto que juega como centro, 5 y 4, que la pueden estar también detrás del arco. Señores, vámonos para las Grandes Ligas, que en el día de ayer sonaron con 3 bambinazos el señor Tyro Skubar. 2 cuadrangulares del veterano Paul Goldschmidt, que le dio, es el papá del señor Tyro Skubar, le dio 2 cuadrangulares ayer en la victoria de los Yankees. Y el dominicano Jason Domínguez, que se la sacó y se quedó perreándolo también en el día de ayer, su cuadrangular número 4 de la temporada con el equipo de los Yankees de Nueva York. Hay partidos que están en progreso.
1: Cualquiera lo goza, papito.
0: Así mira, es.
1: Tú sabes que hubo una declaración, papito, del dominicano Framber Valdez y su salida frente
0: a los Yankees.
1: Que será. No, frente. Él lanzó. ¿A quién fue que le lanzó ayer?
0: Framber no lanzó ayer. Framber le lanzó a los Yankees hace 2 días y le ganó por primera vez en temporada regular.
1: ¿Y hoy le toca? ¿Hoy toca lanzar?
0: No, no le toca hoy.
1: ¿A quién le toca? ¿Cuándo no le toca a Framber?
0: A Framber le toca en par de días. Seguro va con el equipo que le incide, con el equipo de Houston, su antiguo equipo. Es que le va a tener salida Framber frente al equipo de los Astros de Houston, que va a regresar. Ya él le tiró este año al equipo de los Astros, pero va a ser de próximo sábado que va a tener la salida del dominicano Framber Valdez. Señores, los juegos están en progreso en las Grandes Ligas. Tampa.
1: Bueno, sí, decirte, el juego de él es el sábado. El sábado 27, y dio unas declaraciones. Dice que será emocionante. Será emocionante competir contra ellos, no mostrar, oye bien las declaraciones, que hasta ahora sábamela, no mostrar un interés en firmarme de vuelta. No hubo ni siquiera una oferta.
0: ya no hay que referirse a eso. Ya eso son, él consiguió un buen
1: son
0: contrato.
1: Negocios, Framber,
0: un buen contrato. Mira, uno que tronó en el día de hoy, todavía puede seguir tronando porque el juego está en el sexto, es el dominicano Junior Caminero, Eric Pérez, que en el día de antier el hombre prendió con su número 16 y en el día de hoy va de 3-2 con 2 anotadas, 3 remolcadas. El dominicano Junior Caminero, que ya llega a 18 vuelas cerca, señores, con sus 2 bambinazos el día de hoy. Y todavía hay un turno pendiente para el dominicano Junior Caminero, que otra vez esta temporada va como líder en cuadrangular Eric Pérez de los dominicanos en la Gran Carpa. Junior Caminero con sus dos de hoy llega a 18 vuelas cerca y se pone en ritmo otra vez de llegar a los cerca de los 40 con su remolcada número 4. Llegó a 40 producida en el día de hoy. El equipo de los Marineros está venciendo, está perdiendo 3-0 frente al equipo de los Piratas de Pittsburgh en la parte alta del cuarto episodio. El juego de los Reyes y el equipo de los Reales de Kansas City está en la parte alta del sexto episodio. Para las 3:45 de la tarde están previstos los demás partidos en el día de hoy en las Grandes Ligas. El equipo de los Atléticos estará enfrentando al equipo de los Gigantes de San Francisco a las 3:45. Houston frente al equipo de Detroit a las 6:40. El equipo de los Phillies de Filadelfia, el dominicano Christopher Sánchez, va al montículo hoy frente a los Nacionales de Washington a las 6:45. Un buen partido ese de Washington, que bateaba muchísimo. Va el dominicano Christopher Sánchez hoy a las 6:45. Texas frente al equipo de Toronto a las 7:07 de la noche. Chicago, señores, que ha barrido los dos primeros partidos del equipo de los Metros de Nueva York en el regreso del Lindor en el día de ayer. Los dos partidos, una doble jornada, lo ganó el equipo de Chicago en el día de ayer. Le estará enfrentando el equipo de los Metros y el dominicano Freddy Peralta a las 7:10 de la noche en el día de hoy. Los Yankees frente a Boston, una serie que arranca hoy jueves hasta el domingo, de 4 partidos esa serie. Boston y Nueva York. En Boston está el primer partido del día de hoy. San Luis en Arizona. Son todos los partidos que tenemos en la jornada de hoy jueves en las Grandes Ligas. Nosotros hemos llegado al final, Eric Pérez.
1: Boston, que no tiene hasta ahora nada que buscar, a 15-16 juegos, última posición en el este de la Liga Americana. Los Yankees están en primer lugar, papito, a 3 de Tampa. O sea que los Yankees, pese a todo su problema, están batallando y luchando.
0: El que gana, por clasificar. El que le gana su mismo su división, siempre se mantiene peleando en los primeros puestos.
1: Bueno, señores, no hay tiempo para más. Llegaron las 1:31, Andy Mee. Tenemos que despedir el programa. Así que será hasta mañana cuando estaremos de regreso con su programa Escala Deportiva.
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0: escuchando la potencia musical. DJ Rookie anda ruling en la avenida, derritiendo el asfalto. Voy a una pausa comercial. Regreso para atrás de una, así que mantente activo ahí. Dale.
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4: Buenas tardes, Elpis Pérez les informa. El profesor y dirigente político Luis de León realizó este jueves un llamado a la defensa de la soberanía nacional durante una concentración en el altar de la patria junto a un grupo de estudiantes, donde expresó preocupación por lo que considera amenazas a la identidad y la independencia de la República Dominicana. De otro lado, un hombre, identificado como de Julio Ernesto Rosario, César Gatillo, de 29 años, fue asesinado a tiros por agentes de una patrulla de la Dirección Central de Investigación Criminal de la Policía Nacional en un hecho registrado en el sector Lotes y Servicios de Sabana Perdida, Santo Domingo Norte. Para más detalles visite diarionoticias.do.
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divertido en esta tarde sabrosa del jueves. Hombre, canta conmigo. A mí los choferes, cobradores, pasajeros que se desplazan con esta radio. Hola, ¿qué tal? Aquí está el rookie, hombre, el implacable contra la tristeza. Tengo un traguito para compartirlo con todos ustedes. Ahí, tú sabes, moderadamente, choferes. Tú sabes el que no, que se lo unte. Pero pare, hombre, que aquí está el rookie. En vivo por escala. Feliz tarde, hombre. Vamos a cantar. Esa está buena. Trae bellos recuerdos, ¿verdad que sí?

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2: Buenas tardes, Elpis Pérez les informa. El dirigente de la Fuerza del Pueblo, Roberto Rosario, negó categóricamente las versiones que lo señalan como un ente disociador dentro de la organización política que lidera el expresidente Leonel Fernández. En otro orden, parcelero.

0: De El Cachón, Pescadería, Fundación Hato Viejo y otras comunidades de la provincia de Barahona denunciaron que miles de tareas sembradas de distintos productos se encuentran en estado crítico debido a la falta de funcionamiento de las electrobombas. 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

0: activo ahí en Fondalero. Dímelo, Pushy, ¿qué es lo que es, Pushy?
1: Buenas tardes, Frupas.
0: Buenas tardes, Sandy, brother.
1: Ya. Teniente Piro, Medio Fuerza Aérea. Mau, de Éxito Nacional.
0: Ajá.
1: Atribuyamos a los activos 2030.
0: Ya.
1: Fuerza Aérea.
0: Estoy claro.
1: Roque. Estamos activos, malate. Pues ahí estamos activos.
0: Yo sé que sí, Pushy. Dios, para mi pana Pushy, el Fondo Negro, activo ahí 24-7, los comandantes. De lo que es guardia. Dale volumen, un traguito para el Pushy. Yo sé que siempre está activo con su trago ahí debajo de la silla. De lo que es mío.

0: sí. Casita ahí tranquila, ¿verdad que sí?
1: Dios, give me the light, pásame el rock.
0: Pásamelo, hombre, dame un trago. Saludos a Juana, Tony. Saludos para la familia de Tony Perdomo. También para Wilber, el mío. ¡Ay, Dios! Mira su música favorita a través del 809-527-3211, el que la prende en vivo. No hay para nadie, merengue del bueno. Dímelo.

0: guisado. No es así. O yo estoy equivocado, yo oigo mal.
1: Si Anthony Santos está equivocado,
2: va a romper su
1: game.
0: Vamos otra vez porque yo no estoy escuchando bien.
1: Dile.
2: One.

0: para tú no estás cómoda en el municipio de Neiva, no para cualquier cosa.
1: Dale, Romeo.
0: Está para cualquier cosa. Menos para lavar la ropa.

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0: conectado con esta radio a partir de las 4 jueves de TVT. Quiero saludar a Isaguán de la Maguana en Elías Piña.
1: Otro mensaje que me envías.
0: Para mi hermano Bubé, que va en sintonía hasta para San Juan de la Maguana. Para Soyle Villajaragua, saludos.

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1: Buenas tardes, Elpis Pérez les informa. El Partido de la Liberación Dominicana calificó como una nueva iniciativa para engatusar al pueblo el paquete fiscal aprobado por el gobierno supuestamente para mitigar la crisis. Luis Reyes, secretario de Asuntos Económicos de la organización opositora, dijo que la medida no se corresponde con la realidad. En Caracas, el número de fallecidos en Venezuela a causa de los dos terremotos se elevó a 188 y el de heridos a 1520, mientras que al menos 346 construcciones entre edificios, hospitales y centros comerciales resultaron afectadas, informó este jueves el presidente de la Asamblea Nacional, el chavista Jorge Rodríguez. Para más detalles visite diarionoticias.do.
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2: Buenas tardes, Elpis Pérez les informa. El Consejo Dominicano de Unidad Evangélica expresó su profunda solidaridad y acompañamiento en oración al pueblo venezolano, especialmente a las familias afectadas por los devastadores terremotos que han impactado esa nación sudamericana, provocando pérdidas humanas, heridos y severos daños a la infraestructura. De otro lado, el mundo se volcó este jueves con Venezuela por los dos terremotos que sacudieron el país con apenas 39 segundos de diferencia de magnitud 7,2 y 7,5 respectivamente, que provocaron al menos 188 muertos y 1520 heridos, además de 30 réplicas. Para más detalles visite diarionoticias.do.
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8: Buenas tardes al país, a nuestra región Enriquillo y a nuestra amada provincia Bahoruco, llena de gente trabajadores, de gente buena, de gente de corazón noble y de principios cristianos que nos embargan y que nos permiten andar bajo la protección de Jehová Dios, el Creador. A Él sea la gloria, sea la honra. Dios sea alabado bajo cualquier circunstancia y en cualquier momento, porque Él es el Creador y el dueño del mundo y de lo que en Él hay. Saludo de manera especial a nuestro director de la mañana y la tarde sureña, que se transmite por acá, por Escala 106.3, don Buenaventura Jiménez. Saludo a nuestro hermano, amigo y hermano Medrano Volques. Él les estará integrando en minuto. Queremos comenzar el programa con un ánimo no muy alto, porque lo que recién sucedió o sucede todavía, porque quedan las secuelas en Venezuela, a uno como país hermano le preocupa. Y uno se lamenta en medio de esa situación que vive Venezuela. Uno quiere ser solidario en medio dos terremotos en Venezuela con apenas una diferencia de 39 minutos, 183 muertos, cientos de heridos, infraestructuras que colapsaron. Nosotros estamos con Venezuela y estamos pidiéndole a Jehová Dios, el omnipotente, el creador del cielo y de la tierra, que le pase una manito a Venezuela, porque Venezuela, con la situación del régimen, con una intervención que no hace mucho, Venezuela ha pasado por un proceso difícil. Y uno, de una o de otra manera, se estaba sintiendo bien porque Venezuela se estaba recomponiendo. Bueno, dada esta situación ahora, que de una o de otra

y su gente puedan, qué sé yo, recobrar el ánimo, que es bastante difícil en un momento como esto, pero nada, el mundo tiene que seguir, el país tiene que recomponerse, la voluntad de Dios tiene que seguir imponiéndose, porque la manera depredadora en la que llevamos el mundo, la manera no sabia en la que enfrentamos el día a día, parece que tiene a Papá Dios medio guapo. Y en medio de esa situación, nosotros estamos pidiéndole al Hijo Jesucristo que meta la mano por los venezolanos y que nos proteja a nosotros, porque nuestras costas estuvieron también en alerta de tsunami. Decir, amigo Rookie, que es un momento difícil para los venezolanos, pero ellos tienen que recomponerse. Venezuela ha tenido varios achaques, se ha superado de varios achaques, unos salen, otros entran. Venezuela estuvo sufriendo el terremoto más grande que pudo tener, que fue la imposición de una dictadura por muchos años, y que gracias a Dios que utilizó a Donald Trump, presidente de los Estados Unidos, allí hubo una intervención y Venezuela está volviendo a la realidad que debe vivir un país. Está viviendo un proceso de incorporación democrática y me imagino que en estos momentos la presidenta interina, que era la vicepresidenta del dictador Nicolás Maduro, me imagino que ella y el equipo que coordina ahí, que me imagino que está al frente Marco Rubio, el secretario de los Estados Unidos, no está al frente del país, pero está coordinando con ella. Me imagino que los Estados Unidos, como gente solidaria, también le darán una mano a Venezuela, porque lo han venido haciendo. Ellos, la primera mano solidaria se la dieron con el desplome de la injusticia de la izquierda, con esa injusticia férrea que vivía Venezuela, y gracias a Dios Venezuela ha ido saliendo de ese entramado asesino, un entramado que solo bebía vino caro la izquierda, comía chivo, comía filete, la gente de la izquierda, y el pueblo venezolano sin acceso ni siquiera a un papel de baño. Había que entender la situación socioeconómica de Venezuela para entender a Trump, para entender al presidente de los Estados Unidos, porque el venezolano andaba como el haitiano, pero Venezuela con otra condición, Venezuela con una condición de productores de petróleo, de gentes inteligente, con una condición intelectual y una vocación de trabajo, muchachos jóvenes que andaban por aquí por la Duarte vendiendo jugo, y eran ingenieros industriales, eran médicos, eran arquitectos, eran ingenieros civiles, eran profesionales en las distintas áreas del quehacer.

0: Por aquí andaban en la miseria más profunda, porque la izquierda le quitó el derecho a la vida, mientras que la izquierda, los izquierdistas de centro, no todos, los de centro, de Palacio, estaban disfrutando de la miel del poder que da la izquierda, porque lo de la izquierda es una falsa. La izquierda es una hechura de Lenin para que un grupo de poderosos y ostentosos vivan de ese cuento, y mientras combaten lo que ellos le llaman la derecha de los blancos o de los norteamericanos, odian el derecho que tiene la gente en los Estados Unidos a vivir. Mientras ellos odian esa parte, toman sus vacaciones y se van a beber vino a los Estados Unidos, a los grandes restaurantes, a lo que ellos le llaman la derecha, el imperio, pues ellos van ahí a descansar y a disfrutar de la miel del poder. Esa es la verdad sobre la farsa de la izquierda. Y hay que verse en el espejo de Venezuela, verse en el espejo de Nicaragua con Daniel Ortega, en Venezuela con Hugo Chávez y con el sucesor Maduro. Hay que verse en el espejo de Cuba con los Castros. Hay que verse Fidel, que le decían el comandante de la revolución cubana. Fidel murió con grandes fortunas. Fortuna de cientos de miles de dólares. Sin embargo, había un pueblo que para comer tenía que ser bajo ración, que no tenía derecho a un vehículo, derecho a una democracia que le permitiera ni siquiera pronunciarse a favor de o en contra de. No tenían ni siquiera el derecho a la capacidad elemental que le da Dios a la gente para crecer intelectual y económicamente hablando. Es un tema bastante difícil. Nicaragua fue también el ejemplo vivo de que la izquierda es un mamotreto, de que la izquierda es una farsa. Haití con los Duvalier, que saquearon las grandes fortunas que dejaron las colonias, que dejó Francia, que aportaron los Estados Unidos para que Haití despegara. Los Duvalier, los Aristí, pues esa gente que se llamaban de una izquierda, pues cuando le tocó gobernar, saquearon el país. De todas maneras, ese es, ilustramos a la gente de una manera de que se puede entender que Venezuela ha pasado por un proceso difícil, pero ha de reponerse después de esto. Nosotros nos vamos a unos compromisos comerciales y volvemos después de la pausa.
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0: De vuelta con el número uno de las tardes. Atención, pueblo. Esto es así. El tiempo vuela. Y en medio de esta situación en la que el mundo está pasando, uno ve que hoy es domingo, pero cuando viene a ver ya la otra semana de que el domingo pasó, y uno dice, el tiempo se va volando y solo Dios tiene el control de esta situación. Dice la ministra de Interior y Policía que el 50% de los homicidios de hombres, el 50% de los homicidios en el país se deben a los problemas sociales. Los expertos en la materia se están, los que tratan la conducta humana, están preocupados por la declaración de la ministra de Interior y Policía, la distinguida Farideh Raful. Y están preocupados porque si el 50% de las muertes obedecen a los males, a los problemas sociales que están tendentes a aumentar, el país hay que revisarlo profundamente. La conducta humana en el país, el comportamiento de la gente, para que me entienda usted, hay que revisarlo. Y ojo con eso, no hay que revisarlo con un policía dando una galleta, ni hay que revisarlo con una patrulla preguntándote después que te revisan que para dónde tú vas, porque para dónde tú vas, si tú eres un ciudadano correcto, el que tiene derecho a saberlo eres tú. Ojo con eso. El endurecimiento de una estrategia policial puede traer a la ciudadanía consecuencias más feroces. Puede traer a la ciudadanía un comportamiento más inapropiado que el que establece la distinguida ministra de Interior y Policía. Y digo esto porque en medio de esas declaraciones que se dan en reuniones para darle seguimiento a cómo va el país, es notable que la preocupación de la ministra de Interior y Policía se le refleje en el rostro. Los psicólogos, los psiquiatras, los expertos en criminalidad, lo que vuelvo y reitero, manejan la conducta humana, están preocupados a raíz de esa declaración. Yo creo en lo que establecen esos profesionales de esas áreas. Creo en que hay que tomar el asunto con pinza, porque se nos puede venir en una avalancha y tratar de tomar el tema con un nivel de represalia y con una estrategia que no se corresponda de momento con el comportamiento de la gente. ¿A qué viene esas declaraciones de la ministra de Interior y Policía? Bueno, viene en un momento en que hay un comportamiento tanto en las parejas, hay un comportamiento no sano, usted le pasa por el lado a un motorista, usted le pasa por el lado a un vehículo, y cuando viene a ver si hay un roce, ya hay un problema, eso deja un muerto. Usted oye que un hombre llama a la mujer al parqueo después de darle unos golpes en la casa y procede a quitarle la vida a un ser humano que la vida se la dio Dios y que él no tiene derecho a quitarle la vida. Yo creo también en el factor socioeconómico. El tema, uno que vive del día a día y vive en la calle, uno que vive mirando también el comportamiento de la gente, a mí me toca vivir de las 12 horas que tiene el día, a mí me toca vivir en la calle un par de horas rendidos en términos de la producción, como viven la mayoría de los que buscamos de una o de otra manera el sustento familiar en la calle. Uno ve cómo la gente está tensa. Hay una situación. Y independientemente de que el gobierno no tenga la culpa, porque todo gobierno quiere hacer lo posible para salir bien. En este caso, Luis Abinader ha tomado una serie de medidas que para los que vivimos del día a día nos defiende de una u otra manera, pero el país sigue en una situación donde el circulante camina poco. Y si el circulante camina poco, lo que la gente llana estamos impuestos a ver, estamos impuestos a vivir del día a día. Entonces, cuando el circulante camina poco, la gente está tensa. Cuando el comerciante casi no vende, se preocupa. Cuando los chiriperos que estamos en la calle, que tenemos negocio, cuando el que está en el mercado tiene negocio y el mercado está vacío, pues la gente se pone tensa. Porque la gente de una o de otra manera lo que quiere es conseguir el apaleativo que le permita llevar el sustento a su casa y mantener dignamente a su familia. La situación con la crisis internacional, con esta guerra Estados Unidos-Irán, con Medio Oriente, con un conflicto, y el mundo vive entrelazado, porque no era como una vez que enviábamos una carta a un familiar a Santo Domingo y la carta duraba 8 meses. Y el mundo está entrelazado. La situación del petróleo, el asunto del estrecho de Hormuz, la geopolítica en sentido general. El mundo vive en un constante desafío. El hombre ha desafiado a Dios en su intención por querer parecerse a Dios. Y por eso andamos. Tenemos una llamadita, hermano Ruggie. Adelante, buenas tardes. Bueno,
1: buenas tardes, hermano Ale.
0: Buenas tardes, distinguido, adelante.
1: Oli, el gran Oli de Villajaragua, la voz de este pueblo.
0: ¿Qué dice ese talento de comunicador y sociólogo? Dime a ver, ¿qué se cuenta? ¿Qué dice Villajaragua, Oli?
1: Villajaragua está polvoroso. El otro lado de Villajaragua tiene mucho polvo. Yo le estoy haciendo un llamado a Iván Medina porque nosotros nos vamos a reunir. Y le hago siempre el llamado al alcalde Iván Medina, que por favor, el camión de los bomberos, bueno, me dicen que ahora no tiene goma, que se las pidió a Paliza.
0: Ahí lo vi anunciando, sí, lo vi anunciar, sí.
1: Es pero verdad. Ese camión, que las gomas no se dañen con él parado, ni que él se dañe parado ahí, que siquiera le tire agua al pueblo.
0: Bueno, pero
1: porque que no... el camión puede irlo a buscar el agua, puede ir a buscarla en los cachones y en otras partes.
0: Pero no tiene goma.
1: Bueno, ahora no, cuando se las ponga.
0: Sí, claro.
1: Sí. Paliza, tú sabes que cuando vino aquí a inaugurar la funeraria, prometió una ambulancia y también las gomas de ese camión. Bueno. Prometió también un carro fúnebre.
0: Y que para la semana que viene, pero ya pasó una semana de eso.
1: Bueno, ya pasó la semana.
0: Sí.
1: Y las cosas aquí a estos políticos, como son tan mentirosos.
0: Bueno.
1: Las cosas estos políticos aquí hay que creerlas cuando uno ya tiene la mano.
0: Cuando la tiene en la mano, eso es verdad.
1: Sí. Hermano Ale, yo paso siempre ahí por Neiva, ahí donde estaba. Tú sabes que Neiva estuvo un tiempo arrabalizado.
0: Total.
1: Principalmente por los ciudadanos haitianos.
0: Sí.
1: Y eso era, ya tú sabes, que los haitianos para ir a un país a hacer sus necesidades, ellos no tienen que ver.
0: Donde quiera hacia abajo.
1: La mayoría de los haitianos, el 95% son unos gandules.
0: Sí, donde quiera hacia abajo. Sí, es así. Hay que decir las cosas como son.
1: Yo veo como que Neiva otra vez está volviendo a lo mismo. Hay haitianos que se están acercando a hacer abájate, como le dicen.
0: Sí.
1: Ya están donde estaban antes, ya están llegando. Y eso es tentando... aflojándole el pulso al alcalde Yadel Suberví, a Potioco. Entonces, Potioco tiene que ponerse duro, porque siquiera para que controle ya que donde quiera se está vendiendo ropa vieja, se está vendiendo disparate.
0: Y ahí mismo se abajan.
1: Sí, y ahí mismo hacen sus necesidades.
0: Sí.
1: Oye, y toman un derecho... delante de los frentes de las casas ajenas, que quieren hasta matar a los dueños.
0: Migración se lo está dando con el menudito.
1: Bueno, entonces Neiva, donde quiera tú ves en una esquina que están vendiendo
0: ya.
1: Así está Villajaragua le hicieron un mercado que yo eso le planteé y me planteó con algunos argumentos el ex alcalde Alfredo Carrasco, que hicieron un mercado en el pueblo, en el medio del pueblo, en el centro, prácticamente.
0: Sí, sí.
1: Y yo creo que los mercados son un foco de contaminación. ¿Entiendes?
0: Bueno.
1: Porque a veces no reúnen, por ejemplo, este mercado de aquí no reúne las condiciones de que tiene agua para que puedan esas morenas lavarse esas manos. Y uno lo que está comprando ahí es pedazo de, ya tú sabes.
0: Bueno, uno no le ha dado una bacteria, lo ha mandado para el otro mundo porque se cocinan, se lavan con agua tibia. Pero bueno, eso es verdad.
1: Entonces, los mercados tienen que estar en un lado. También aquí en Villajaragua, donde quiera tú ves, que se va a escapar, que la necesidad, claro, hay necesidad. Y donde quiera tú ves que están vendiendo esto, con un mercado ahí. Entonces, ¿para qué hacer un mercado? Yo no entiendo a la gente también. No estoy en contra de los que se están escapando también, porque no hay un medio de cómo vivir.
0: Sí, pero
1: aquí en Villajaragua,
0: los municipios tienen que tener
1: reglas. Nosotros lo que necesitamos es agua para un proyecto AC-59, y como dijeron, que las cosas las están dejando para el 28.
0: Bueno.
1: Yo creo que nosotros en el 28 tendremos esa agua de las clavellinas. Que yo le hago un llamado al encargado del INDRI, que nos explique qué es lo que ya, porque si ya pusieron dos compuertas que faltaban en clavellinas, que por qué no instalan las bombas, si las bombas están nuevecitas ahí, están nuevas, guardadas.
0: Raro que Miguel González.
1: Y nosotros estamos velando para que cuando se vayan a montar esas bombas, sean las bombas nuevas. Estamos velando eso.
0: Bueno, ojalá.
1: Entiendo.
0: Pero con bien, entonces, si está la bomba nueva con Miguel González, dime del fenómeno a los foques en medio de una sociedad traicionada por la clase política.
1: Así mismo como usted dice, traicionada por el mismo grupo de políticos arriba. Da pena y vergüenza que hoy sea a los foques. Yo digo da pena y vergüenza porque a los foques ustedes lo conocen de su pueblo.
0: ¿Y es verdad eso, Oli? Que los partidos lo están llamando de que para ofrecerle una candidatura a la primera magistratura de la nación a un tipo que aunque tiene dinero es de la baja mentalmente.
1: Sí, el PRD está en eso. El Partido Reformista lo está goloseando. Muchos le recomiendan porque ya hay intelectuales hablando en las redes sociales de a los foques. Y yo digo que a veces que da pena porque ustedes saben cómo es a los foques,
0: sí,
1: cómo se expresa.
0: Pero está haciendo tendencia eso.
1: Los tradicionales, yo digo los políticos son los tradicionales, sí. La clase ahora son los tradicionales. Es todo de lo mismo. O sea que no tienen nada diferente. Entonces, un 46 de personas que no votó, está clamando a los foques, por ejemplo, los barrios, que la gente que vota en los pueblos.
0: Pero ¿y a qué se debe ese fenómeno? Porque a los foques ahora mismo, con la situación de que a los foques para el 28 es tendencia, y ese deterioro de repente en la clase votante del país.
1: Es que las cosas se acumulan, Ale, se acumulan. Nosotros tenemos, después de Balaguer, que pensamos un respiro, después del hace ya 28 años, después del gobierno Balaguer, que teníamos respiro, se está acumulando. Porque todo es lo mismo, el mismo discurso. Que yo voy a hacer mañana y hacen lo mismo, los mismos robos, comiéndose la salud de la gente. ¿Entiendes? Hay un escándalo ahora mismo ahí que da pena, que no es por criticar a este gobierno, porque yo sé que el presidente Luis Abinader lo han engañado, lo han bufeado los tigres con unas ambulancias ahí, eso que está ahí con una ambulancia. ¿Entiendes? Dice, bueno, pero si a mí me están engañando y este país es de los ricos, entonces vamos a llevar aunque sea algo diferente.
0: Pero que es algo,
1: no sé, algo diferente,
0: que es algo que es algo diferente, porque a los foques no es un tipo ni siquiera con una formación académica para manejar los destinos de la primera magistratura de una nación.
1: Y te dice que a los foques tiene más juicio que Gonzalo Castillo, o tú lo ves planteando sin estar leyendo y debate más que Gonzalo Castillo,
0: pero no tiene la formación, porque a los foques dice no, lo que Gonzalo no va a decir nunca.
1: Oye. La formación no es obligado a tener un título en una universidad. La gente se hace culta, entiende, adquiere sus conocimientos.
0: Está bien, pero es que
1: Gonzalo Castillo, tú puedes a Gonzalo Castillo y a los foques habla ahí, a los foques se lo come aunque sea mala palabra.
0: Está bien, bueno, pero de eso es que se trata. Gonzalo es un tipo formado y no porque tenga un título o no.
1: No, que Gonzalo Castillo es un tipo que no tiene tema, no argumenta.
0: Y así
1: hay una cantidad.
0: ¿Y tú crees que a los foques argumente?
1: Y tal vez tenga la buena intención, ¿verdad? Pero sí. Así hay una cantidad que argumentan y no accionan, no sirven.
0: Bueno.
1: Lo que van es a robar al Estado. Y el presidente Luis Abinader está bravo con esa gente.
0: Pero yo lo que...
1: Entonces, tú dices hoy, a los foques. ¿Por qué a los foques? Claro. La gente está aburrida, la gente ya no aguanta más de lo mismo, porque como que tú dices, bueno, vamos a quitar el PRM para llevar a la Fuerza del Pueblo, Leonel, lo mismo, vamos a llevar al PLD, los mismos robos, los mismos atracos, la misma delincuencia. Entonces tú vas a decir, bueno, pero nadie sabe si con a los foques aparece un Bukele, por ejemplo, en apretar las cosas, como él dice. Y tú lo ves hablando y te dice, no, yo voy a hacer preguntas, y hay gente que le gusta la chercha, y le hacen preguntas presidenciables, y él te contesta como debe contestar.
0: Pero es que la primera magistratura, Olislandi, no es de chercha. Es un asunto que a los foques se le ve de lejos, que no tiene la debida formación para manejar un país.
1: Sí, Bien, pero si él tiene buenos asesores, ¿verdad? Yo estoy diciendo a una persona que no es que sea obligado a hacer a los foques, él sí tiene que tener unos buenos asesores. Y lo que él vaya a hablar, y también si tiene que hacer un pequeño discurso, que no es obligado que usted esté improvisando, usted aprende a leer, aprende a usar un teleprompter, y él sabe de eso. Por ejemplo, y si tiene las buenas intenciones, ¿qué más de ahí con unas buenas intenciones y con los recursos que tiene este país?
0: Bueno, pero es que lo que él dice en público refleja que no tiene buenas intenciones. ¿Eh?
1: Bueno, no, él con la gente, con el pueblo, tiene buenas intenciones, porque a lo que ha estado ahí en las marchas del patriotismo, a lo que está ahí, tú no ven político ahí. ¿Tú te acuerdas de la Marcha Verde? Ya esos políticos, ya la Marcha Verde cumplió su ciclo.
0: Sí, hace rato. Pero
1: un político de verdad en una marcha en contra de los haitianos.
0: La marcha
1: en una marcha porque subieron la gasolina, pero no. Los que está ahí y hay un grupo que está ahí y lamentablemente esa gente, el tablero político se le sumó a los. Ahora yo no te estoy diciendo que vaya a ganar o que yo vaya a votar por él. No. Usted sabe que yo estoy en un partido que es el PRM.
0: Sí.
1: Pero yo tampoco puedo estar diciendo cositas bonitas de X partido. No. Yo estoy en un partido que está en el PRM, vamos a trabajar y yo creo que esto puede cambiar.
0: Esto puede cambiar.
1: Hay personas también que son personas que son muy valerosas dentro del partido y en el país. Hay varios.
0: Oli, en medio de los candidatos del PRM, ¿qué tú puedes ver, el que lleva la delantera? ¿Cuál para ti es actualmente el candidato el precandidato que las encuestas van midiendo de los precandidatos?
1: Quien lleva la delantera, según los números, es David Collado. Pero tú sabes, David es un hombre de poco de base, o no es de base. David es un hombre de la oficina y de empresario. Y aquí hay un dicho que dice que los empresarios son los que llevan presidente.
0: Sí, eso es verdad.
1: Él tiene también esa ventaja por ahí. Carolina está detrás, en el PRM, está detrás.
0: O por lo menos
1: él,
0: una palanca.
1: Es más de base, la gente de Hipólito, ella también se puede dar muy buena presidenta, Carolina. Está Guido Gómez Mazara, ese es el mejor, pero hay unas personas que no le gustan, ese es el mejor.
0: Bueno, de ellos. Para ti Guido es el mejor.
1: ¿Cómo es?
0: Para ti Guido es el mejor.
1: Sí, el mejor candidato. Tiene como más visión, tiene más decisión. Es un hombre que yo veo que se respeta hasta ahora. ¿Entiendes? Donde administra no hay ese escándalo, a lo contrario. Tiene un ministerio que lo echan para adelante.
0: A mí me sorprendió Guido en Indotel. Me sorprendió.
1: Sí,
0: me sorprendió.
1: Mira, ahí enfrentó una clase política que compró el edificio Lindotel, lo compró porque había una clase que lo tenía agarrado, una clase, tú sabes.
0: Sí.
1: Y ahí tenía millones, lo alquilaba anualmente por tantos millones que se podían hacer tantos edificios. Sí, y él enfrentó esa mafia, porque es una mafia.
0: Sí, claro.
1: ¿Entiendes? Entonces hombres así dan buena señal.
0: Bueno,
1: hermano. Vamos, cuando vaya ya a la emisora, vamos a profundizar más los temas porque hay gente que están esperando esta llamada.
0: Está bien.
1: Pero la política, seguimos activos, mi hermano.
0: Está caliente, ya tú sabes, Olilandi, cuídate. Nos vamos con Olilandi a los compromisos comerciales y volvemos después de la pausa.
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0: pero soy de aquella persona que critico lo malo y valoro lo bueno. Ustedes oyen.
1: Sí.
0: En el gobierno del PLD habían ladrones, habían muchos robos, pero la comida estaba rodando, todo el mundo estaba comiendo, porque los dirigentes del PLD eran igual que la cotorra, que comían y dejaban caer. Bueno. Pero ahora mismo nada más está comiendo un puñito del PRM que están robando, comen ellos solos y no dejan caer para que el pobre coma. Pero el regocijo mío, que ya el 28 está cerca, lo vamos a sacar como del lugar. Ok.
1: Bueno, nos vamos, Rookie. ¿Qué vamos a hacer? Hasta mañana.
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3: Buenas tardes, Elpis Pérez les informa. La República Dominicana envió este jueves equipos especializados de búsqueda, rescate y atención de emergencias a Venezuela tras los dos potentes terremotos que hasta el momento dejan 188 muertos y cientos de heridos en ese país. De otro lado, el Ministerio de Relaciones Exteriores informó que hasta el momento tienen un registro de 5 dominicanos residentes en Venezuela que han sido afectados por los terremotos de magnitud ocurridos en la patria de Simón Bolívar. En otra información, el aspirante presidencial Abel Martínez reaccionó a las declaraciones del presidente del Consejo de las Empresas de Electricidad, Celso Marrazini, quien afirmó que en el país no se puede hablar de apagones, sino de sobrecarga en el sistema eléctrico. Para Martínez, esas expresiones reflejan una práctica del gobierno de intentar cambiarle el nombre a los problemas en vez de resolverlos. En otro orden, la Asociación Dominicana de Profesores informó que solicitó al Ministerio de Educación que el pago de los incentivos a los profesores de escuelas públicas que participaron en la evaluación de desempeño docente sea en julio de este año y en un solo pago. Finalmente, la Organización Mundial de la Salud ofreció sus condolencias al pueblo venezolano por los terremotos que sacudieron el país este miércoles y destacó que su homóloga regional, la Organización Panamericana de la Salud, está preparada para desplegar personal adicional y enviar suministros médicos para atender a las víctimas. Para más detalles visite diarionoticias.do.
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9: Gracias, gracias, gracias. Buenas tardes, buenas tardes. Bienvenidos a este su programa de la hora Consecuencias. En este jueves contamos ya a 25. Así es, Rookie.

0: 25 de junio, año 2026. ¿Qué tan rápido? ¿Qué tan rápido vamos, señores? Ya ahorita está culminando este año. Vemos que hay sol. Esta mañana aparentaba que ya a esta hora estaría lloviendo, sobre todo en la zona montañosa, en la parte alta. DJ Rookie y un servidor, Faustino Reyes Díaz, iniciando su programa Consecuencias a esta hora. Así que siempre, siempre, siempre con la disponibilidad de aceptar todas las colaboraciones posibles para que la gente se informe e interactuar. Siempre necesitamos las informaciones de los hechos que acontecen en nuestras comunidades. Señores, el Centro de Emergencias de Operaciones de Emergencias COE informó a través de un boletín que hay unas provincias en que están, son 5 y el Distrito Nacional, que están en alerta verde debido a la incidencia de una onda tropical sobre el territorio nacional. Yo estoy guapo porque debía también estar dirigiéndose hacia esta zona. Ellas son San Cristóbal, Azua, Peravia, Barahona, Santo Domingo. Estas son las provincias más al Distrito Nacional que se encuentran bajo alerta. Al menos está en Barahona y casi en algunas ocasiones cuando llega algo a Barahona se refleja aquí. O sea, esa parte es importante, pero la mayor seguridad es cuando se anuncia para las provincias de Elías Piña y de San Juan. Ojalá por aquí llegue algo. Y de verdad que hoy había un ambiente favorable en nuestras montañas. Y lo decimos porque realizamos un recorrido, varias actividades allí de suma importancia, y de verdad ese fue el ambiente que vimos. Se necesita agua, esa es la realidad. Se necesita agua, independientemente de lo que esto implique para algunos trabajos que se están desarrollando en carreteras y caminos vecinales. Al menos siguen trabajando rápido ahí en la zona cafetalera Panzo, en la carretera. Pero aún así necesitamos agua. No importa que tengamos que dejar de trabajar un día o dos días, siempre y cuando sean moderados los aguaceros. Esa es la realidad. Entonces las autoridades siempre están pendientes al comportamiento de cualquier fenómeno natural. A pesar de los días que tenemos sin llover, es importante que la gente no olvide que estamos en temporada ciclónica. Cualquier cualquier situación puede presentarse, aun cuando usted no la esté esperando. Los acontecimientos ocurren y muchas veces sorprenden. Tenemos la gran ventaja que hemos crecido en ese sentido como país. Aquí ha habido un proceso de preparación de los organismos de socorro que han sido dotados de las herramientas necesarias para mantener al país informado de cada situación que esté por presentarse. Por eso nos damos cuenta y da tiempo a prepararnos para evitar que la gente se pierda. Ese es un paso de avance que hay que reconocer. Mira, y a propósito del COE, que todavía tenemos ahí al general Manuel Méndez, tiene unos 20 años, me parece, dirigiendo ya esa institución, o sea que tiene una gran experiencia, un trabajo de suma importancia, un servicio al país que se necesita y que la gente tiene que valorar. Yo siempre creo que todo aquel que se sacrifica por el país se le debe reconocer. Eso sirve de estímulo. Y la gente, cuando ve que eso ocurre, se siente mucho más comprometida porque se está valorando lo que hace. Lo malo es que usted realice esfuerzos y que esto pase como que no está ocurriendo nada. Pienso que el estímulo es muy importante. Rookie, hoy vimos decenas de despulpadoras. Fueron entregadas a caficultores de dos secciones de Panzo, y estamos hablando del COPEI y de los ROAS. Dos grupos de productores que llegaron a esos lugares preparados, recibieron sus maquinarias a fin de comenzar la cosecha de café ya a partir del mes de agosto, finalizando agosto, septiembre, ya por ahí aparece algo. Y algo interesante, algo importante fue que vi ahí una plantación de café típico, muy parida ahí en el COPEI. Creo que hay que retomar esto, independientemente de la roya. No podemos dejar de que ese tipo de café desaparezca completamente. Vamos a recibir esta llamada, Rookie. Buenas tardes. Baje el volumen de la radio, por favor. Adelante, se fue la llamada. Se cayó. Bueno, que llame de nuevo. Señores, el COPEI es una comunidad muy productiva. Ahí yo recuerdo años atrás estaba muy poblada. Hoy vimos también muchos comunitarios ahí, pero hay una preocupación. A pesar de la alegría por las despulpadoras, ahí tenemos el problema de ese camino. Llegar al COPEI ahora mismo es difícil, es muy difícil, y de verdad que necesita una nueva intervención, porque también hay que reconocer que las autoridades se han mantenido permanentemente asistiendo no solamente al COPEI, a los ROAS, esas comunidades de esa zona, pero ellos reclaman el asfalto, porque es la manera de que se pueda transitar sin inconvenientes. A través del proyecto agroforestal, la unidad técnica ejecutora de los proyectos agroforestales hizo un trabajo muy importante con el financiamiento del Banco Interamericano, y por eso imprimaron esa vía, no solamente hasta el COPEI, dieron la vuelta por el municipio de Galván. Fue imprimada, pero ya ustedes saben, con las lluvias, por eso es que se hace necesario el asfalto. Sería bueno que se inicie un proceso de gestión, las autoridades, confío en que lo van a hacer, a ver si logramos eso. Pero hay que entender que se está interviniendo en la zona alta, se está trabajando bastante, o sea, esto sería un adicional, pero se está trabajando y eso, la gente está consciente. Tenemos la llamada ahí, Rookie. Buenas tardes. Buenas tardes.
1: Buenas tardes, buenas tardes.
0: Sí, adelante.
1: Habla Heriberto, la tormenta seca. Dime, de la descubierta.
0: Heriberto.
1: Bendiciones para usted.
0: Sí, gracias, gracias. ¿Cómo están las patronales allá, Heriberto?
1: Las patronales aquí no han estado buenas, amigo Faustino, porque aquí hay una crisis tremenda. No sirvieron las patronales.
0: Pero ¿y cómo crisis? Si me dicen que van a llevar, no sé, este fin de semana, me parece, a Frank Reyes.
1: No, hombre, no lo trajeron nada, mentira.
0: No, pero no lo van a llevar.
1: No, pues ya finalizaron.
0: ¿Cuándo finalizaron, Heriberto? ¿Ayer?
1: Ayer 24.
0: Ah, 24. Lo que pasa es que no tenía tanta...
1: No había recursos, tanta información.
0: Bueno.
1: Sí. Entonces, ¿cómo le digo? Ahorita en el programa de Medrano Borges, llamó el amigo Oli de Villa Jaragua. Yo no tuve la oportunidad de contestarle porque ahí mismo terminó el programa, pero ahora le voy a contestar respetándole su derecho a él. Que él dijo que si quitamos el PRM y llevamos el PLD, siguen los mismos robos. Yo no soy PLDista porque yo fui PLD y renuncié. Ahora mismo no tengo partido favorito.
0: Pero, ¿y a quién él quiere que lleve?
1: Déjeme decirle, tenemos que ser agradecidos. En el gobierno de Danilo se robó mucho, que no podemos tapar el sol con un dedo, pero la comida estaba pechando, los pobres estábamos comiendo, porque los dirigentes del PLD son igual que la cotorra, que
0: robaban y daban, ¿verdad? Parece que estos no están robando.
1: ¿Usted comprende?
0: Sí.
1: Los dirigentes del PLD cogieron, pero también dejaron caer para que el chiquito halle. Pero ahora mismo hay un puñito robando que nada más están comiendo ellos solos. La masa pobre no está llevando el diablo, estamos agarrando el tizón en los prendidos.
0: Heriberto.
1: Señor.
0: ¿Tú no tienes algún servicio social del gobierno?
1: No, señor.
0: No.
1: No, no.
0: No tiene tarjeta, supérate. ¿La tiene?
1: 1.600 pesos no da
0: para bueno. Nada, son disparates. Eran 800 antes, una forma de moronear esa.
1: Pero imagínese usted que una familia de 6 personas no se va a mantener con...
0: Pero que hay que trabajar, Heriberto. ¿Y cómo tú quieres que mantengan a la gente sentada?
1: Que me la busco por otro lado.
0: Heriberto, pero que hay que trabajar, mi hermano.
1: En el supermercado, lo que usted compra, un niño de 2 años...
0: Sí, pero hay que trabajar. Los gobiernos... Los gobiernos,
1: oye, los gobiernos ahora nuevamente, los pobres vamos a agarrar el tizón en
0: los gobiernos no tienen por qué el dinero de la recaudación regalarlo, eso no es así. Gracias por la llamada. Mira, pero sí, así no. Vamos a recibir esta otra llamada. Buenas tardes.
2: Buenas tardes, buenas tardes.
0: Sí, adelante. Sí, señor.
2: La tormenta sexta. Tiene una pensión él, tiene una pensión la mujer.
0: Ah.
2: Y sigue comiendo ese gobierno todos los días.
0: Ah, bueno.
2: Pero me dijo una persona hoy de descubierta que la tormenta seca es de todo el partido. Que la tormenta seca no tiene posición, que es de todo el partido.
0: No, él dijo que no tiene partido. Él dijo que
2: eso
0: no tiene partido.
2: Eso me dijo una persona de descubierta.
0: Sí. Sí, gracias por la llamada. Él dijo que no tiene partido. Señores, miren, yo acabo de venir, acabo de llegar. Yo fui ahí a la Dirección General de Impuestos Internos. ¿Y tú sabes cuánto yo pagué ahí de un anticipo, mi hermano rookie? Casi 20 mil pesos de 3 cuotas. Es parte del dinero que recauda el Estado. Entonces, ¿tú crees que sería justo que yo esté trabajando para cotizar al Estado y que entonces ese dinero se lo regalen a un grupo de vagos? Así no puede ser. Ese es el dinero que debe utilizarse para invertir. Y creo que las mejores acciones de un gobierno es invertir para que la gente tenga la capacidad para producir y llevar a los mercados. En descubierta se hace necesario que se acondicione, oye, definitivamente esa carretera que da acceso a la parte alta. Son de las cosas, para eso son los impuestos. De manera que lo que se produzca en esa zona pueda ir a los mercados. Esas pensiones solidarias que se entregan no son los recursos de los funcionarios, son los impuestos. Entonces, tiene que invertirse para que la gente produzca, pero hay que trabajar. Tenemos la próxima llamada. Buenas tardes. Buenas tardes.
3: Buenas tardes.
0: Sí,
3: a
0: adelante.
3: La tormenta seca que trabaje, porque tanto se lloran por ahí, es que en Villa Jaragua no falta comida, ni en Neiva tampoco, y nadie se está llorando.
0: Bueno, pero él tiene que venir, sí, sí, llamen lo que venga. La tormenta en varias ocasiones ha dicho que es de Villa Jaragua, que venga a Villa Jaragua para que no pase hambre. Que venga, aquí lo entendemos. Hasta yo también hago mi aporte. La próxima llamada. Buenas tardes.
4: Buenas tardes.
0: Sí, adelante. ¿Con quién hablamos?
4: Habla Diano Díaz, de aquí de Las Matas de Farfán.
0: Oh, bien, adelante. Las Matas.
4: Yo quiero referirme a un tema ahí, pero antes voy a decir del debate que tenían ahí con la tormenta seca y los planes sociales. Yo estoy de acuerdo con usted, Faustino,
0: sí,
4: que no debe dar esa tarjeta y todos esos programas deben dárselo a gente de muy avanzado de edad, claro, gente enferma. Claro.
0: Sí, pues, sí, sí, yo estoy de acuerdo.
4: Eso se le da a miles de gente joven que pueden trabajar, que no debería ser. Eso deberían dárselo a personas ancianas, a personas que tienen cierta condición especial. ¿Cómo es posible que un hombre que pueda trabajar y mujeres jóvenes y que lo pongan a regalarle cosas? Tenían que hacer otros proyectos con ese dinero, construir obras o crear empleo de que tenga que trabajar la persona.
0: Sí, pues sí,
4: debe
0: sí.
4: Ser.
0: Bueno, sí, gracias. ¿Está? Por la ayuda. Sí, tenía otro tema, me dijo. Bueno, la otra llamada, Ruki. Buenas tardes.
5: Aló.
0: Sí, adelante.
5: La tormenta
0: sí, adelante.
5: Para decirle que la gente de aquí de La Descubierta, yo soy de Villa Jaragua, tengo 30 años que vivo.
0: Ven aquí a Villa Jaragua, que ahí llamaron. Pero de allá, que ahí no hay problema. Escúcheme. Ese problema que escúcheme. Hay allá no lo tiene.
5: Escúcheme.
0: Sí.
5: La gente de este pueblo, Faustino, tiene tanta mala fe que los otros meses usted preguntó por mi persona en el parque, a usted le dijeron que no me conocían, porque la gente aquí, nada más de la maldad, de la tiranía y de la envidia que viven. ¿Usted comprende?
0: Sí, sí, sí.
5: Entonces yo le hago una crítica a la gente de aquí, pero es una crítica constructiva, porque la gente de aquí solamente tienen boca para masticar los alimentos, pero no tienen boca para defender su derecho. Es tan así que en este barrio de La 20, el 6, tenemos un mes completico que no nos llega una gota de agua por culpa de los barbuleros. Y nadie hace una llamada para reclamar su derecho. Entonces cuando yo reclamo, lo que dicen que yo estoy hablando disparate, porque la gente de aquí es bueno que baje el arroyo y baje el pueblo con todo. Okay.
0: No, gracias Heriberto. No, que no baje Heriberto, que no baje. Vamos a la pausa, Ruki.
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7: Gracias por mantenerse en sintonía con nosotros. Seguimos aquí en Consecuencias. Hay una llamadita ahí, Rookie. ¿Quién es? Buenas tardes.
8: Buenas tardes.
7: Sí, adelante. ¿Con quién hablamos?
8: Con Siriaco Cuello Ramírez, del municipio de La Salina.
7: Qué bien, Siriaco. Adelante.
8: Estoy oyendo el debate que tienen con la tormenta seca.
7: La tormenta es un hombre amigo, sí.
8: Nadie sabe por lo que está atravesando nadie. Pero lo bueno es trabajar. Y lo que usted estaba diciendo de los impuestos, está bien que se paguen los impuestos, que se utilicen en obras sociales de los pueblos,
7: claro,
8: que se
7: claro.
8: le den a los más infelices. Pero esos impuestos los cogen los verdugos para beber buenos vinos, ir a buenos restaurantes y comer, y hacer lo que le dé la gana. Coge para Nueva York a pasear. Ahí es que se van los impuestos que pagamos nosotros.
7: No, Siriaco, aquí se hizo la universidad, una ciudad universitaria en Neiva. Y se está invirtiendo más, casi 500 millones de pesos ahí en la carretera de la zona cafetalera Panza. Yo lo pago contento por eso.
8: Dense tres golpecitos en el pecho y denle gracias a Dios, porque aquí nunca se ha hecho nada en este municipio.
7: Bueno, está gracias a quienes lo están construyendo, por disposición del presidente Luis Abinader, que lo están haciendo.
8: Bueno, que Dios le dé mucha vida a Abinader para que siga haciendo bondad, pero que salga del poder, porque es verdad lo que dice la seca. Aquí no es un tizón que estamos agarrando, aquí es un hierro prendido.
7: Gracias por la llamada, gracias por la llamada, gracias. Señores, bueno, hay otra llamadita, ¿verdad, Rookie? Sí, adelante.
9: Aló.
7: Sí.
9: La tormenta seca tiene su comida, pero yo soy de aquella persona que siento por el vecino que no la tiene. Pero ¿cómo le digo, Faustino Reyes, que aquí en La Descubierta se vive de la envidia, de la tiranía, que si usted se come un guineo, el otro vecino le pesa de que usted lo encuentre? Por eso dije la palabra ahorita, que debe de bajar el arroyo y barrer este pueblo.
7: No, Heriberto. La Descubierta te acogió y creo que eso tiene un gran valor. Y yo no sé qué es lo que pasa con las comunidades. Fácilmente tú viajas a cualquier comunidad y le preguntas a la gente de ahí por la gente de ahí, valga la redundancia, y te va a decir que no sirve. Más sin embargo, desde fuera se ve diferente. La próxima llamada, buenas tardes. ¿Con quién hablamos y de dónde?
10: Era que se quedó salado, que no había ni agua para beber.
7: ¿Quién nos habla? Yo no escuché bien lo que dijo. No escuché bien. Señores, vamos a aprovechar para expresar nuestra solidaridad con el pueblo venezolano. Ayer se produjeron, varios terremotos en la República de Venezuela y los resultados, la cifra que se ha dado a conocer, la cifra oficial es... Oye, es lamentable, ¿verdad?, que se haya perdido un número de personas tan alto. ¿De cuánto estamos hablando, Ruki? Oye, 188 personas, eso es demasiado, hasta una que muera es mucho. Estamos hablando de cerca de 200 ciudadanos que murieron en Venezuela a consecuencia de estos terremotos, uno magnitud 7.2 y el otro 7.5. Eso fue en el día de ayer, en la tarde. El Ministerio de Relaciones Exteriores informó que ha recibido la información de que unos 5 dominicanos residentes en Venezuela han sido afectados por estos terremotos. No se habla de muerte de algún dominicano, esperemos que no. La gente no sabe que hay una comunidad grande en Venezuela de dominicanos, porque hablar de más de 11 mil personas, eso es mucho. Y aquí hay municipios que no tienen esa cantidad, Ruki, que no lo tienen, más de 11 mil dominicanos. Qué bueno que están allí, que fueron muy bien acogidos. Así que reiteramos nuestra solidaridad al pueblo venezolano. Vamos a recibir esta llamada, Ruki. Buenas tardes.
11: Buenas, Fotino Reyes Díaz, de aquí de la parte alta, La Chata.
7: Hermano, ¿cuánto tiempo La Chata?
11: Es que no uso para poner una recarguita y usted no me pone ni una, dígame a ver.
7: Bueno, que yo no sé tu número, La Chata, si tú me das tu número, eso no es nada.
11: Ah, pues lo tiene.
7: Eso no es nada, aquí no se graba. Dime, ¿cómo está todo por allá?
11: Estamos bien, cayó una agüita ahorita.
7: ¿Ya llovió? Ah, pues está bien, le doy su saludo, no hay problema.
11: No, pero él va bajando por aquí, estaba en la petaca.
7: ¿Va bajando ahora?
11: Sí, ahora mismo. Ahora.
7: ¿Y qué buscaba ese hombre en esa zona? Bueno, cualquiera.
11: Ya no viene o ha llegado todavía.
7: Pero dime, ¿ya se detuvo la lluvia? ¿Se detuvo la lluvia ya?
11: Sí, ya cayó un poquito temprano, a los ratos de que usted bajó.
7: Ah, bueno. Pues gracias.
11: Pero por la... como en eso otra vez nuevo.
7: Bueno, gracias por la información. Decíamos ahorita que... Sí, nos vemos por allá, sí. Decía ahorita que se necesitaba una agüita. Si llovió en esa zona, pues está bien, porque realmente se necesitaba. Señores, ya tenemos a Antonio controlando. Se va a estrenar con la primera llamada de parte de él. Buenas tardes. ¿Con quién hablamos?
12: Buenas tardes.
7: Buena, ¿con
12: Jorge
7: quién?
12: Jorge de Villajarabo.
7: Sí, adelante.
12: Oye, hermano, el respeto a la tormenta seca. Es el hombre que más se grita. ¿Quién era una pensión? La mujer tiene una pensión. Tiene una tarjeta de solidaridad como él es primero.
7: Le llama la... Sí, supérate.
12: La luz, comida. Que se mueve para acá, para viajar agua, para que aquí estamos mejor, para que no se muera, porque gritan mucho.
7: Gracias por la llamada. Señores, nos envían aquí la información del presidente sobre su presencia mañana en la provincia de Independencia. Ojalá la tormenta seca pueda llegar allá y le plantee, no que tiene hambre, sino la solución de problemas que hay ahí. La gente tiene que contar con la garantía de trabajar y lo que produce comercializarlo. Nosotros creemos en eso. Descubierta es un municipio de hombres y mujeres muy trabajadores, que van a necesitar siempre el apoyo de quien administre la cosa pública. Entonces mañana el presidente, desde la mañana, estará en esa zona. En Duvergé iniciará a las 11 de la mañana con la inauguración del techado de la escuela Félix María del Monte, una obra que permitirá a estudiantes y docentes contar con un espacio adecuado para actividades académicas, deportivas, culturales, recreativas durante el año. Posteriormente, el mandatario sostendrá un encuentro almuerzo con 300 jóvenes estudiantes del liceo, de liceos públicos y colegios privados en el Polideportivo Municipal de Duvergé, con el propósito de intercambiar experiencias, incentivar el liderazgo juvenil y fortalecer los vínculos entre las autoridades y la comunidad educativa. El presidente también sostendrá un encuentro con la Asociación de Ganaderos y Productores de Leche de Duvergé, orientadas a fortalecer de la producción pecuaria y el desarrollo económico de esa zona. En la tarde, entonces, Luis Abinader se trasladará a Jimaní, donde dejará inaugurados los Juegos Fronterizos 2026 en el Salón Multiuso Profesor Héctor Marino Pérez Novas. Es una iniciativa que busca impulsar el talento deportivo, promover la integración entre las provincias de la frontera y fomentar valores como el trabajo en equipo, la disciplina y la sana convivencia. Así que mañana todos o todo el que pueda estar en esas actividades sería muy importante. Me imagino que con este encuentro con los ganaderos de Duvergé, el presidente recibirá la información de la situación del sector agropecuario. No tengo la menor duda de que además las autoridades de esa zona plantearán la realidad, la situación en la que se están desenvolviendo en este momento. Creemos en las inversiones que procura incentivar el aparato productivo para que la gente viva bien. Produciendo es que la gente vive bien, señores. No es con asistencialismo. La próxima llamada, buenas tardes. Buenas tardes. Se cayó Antonio, ¿la tenemos por ahí?
9: Faustino.
7: Sí, adelante.
9: Si usted va para Jimaní o Duvergé mañana, ya nos vamos a conocer.
7: Ah, bueno.
9: Porque yo voy a dar la cara, pero de aquí de la descubierta, yo sé que no va a ir más nadie.
7: No, lo mejor
9: aquí nadie va. Da la cara. Aquí nada más sirven para criticar. Y yo no tengo hambre, yo quiero que me comprendan que yo no tengo hambre. Yo lo que lucho por, yo lucho por el vecino, pero yo no tengo hambre. Yo tengo mi comida. Es por el vecino que yo lucho. Okay.
7: Nos juntamos por allá, Heriberto, nos juntamos. Si Dios quiere. Si Dios quiere, estaremos en ese recorrido del presidente. Buenas tardes, buenas tardes. Buenas tardes, sí. ¿Con quién hablamos y de dónde?
13: Buenas tardes, Faustino, ¿cómo están ustedes?
7: Bien, gracias a Dios.
13: Habla el capitán retirado de la policía, Jiménez Suárez, de aquí de Galván.
7: Hermano Jiménez, adelante.
13: Sí, sí. Hermano de Buenaventura Jiménez.
7: Ah, bueno. Ustedes. Usted mi hermano.
13: Estamos por aquí, por Los Cocos, ante una queja que tienen los moradores aquí
7: en
13: Los Cocos.
7: Sí, sí, ahí en la zona.
13: Diciendo que van a pagar el pozo y que no lo van a prender más. Porque el señor dueño de esto aquí, que era el señor forastero, le donó el solar, donó para que construyan el pozo y que le pongan la luz a la casa de él. Ahora el técnico Holguín le ha quitado la luz a la casa de forastero y dice Encarnación Aliayita que si, y los moradores de aquí, que si no le ponen la luz, porque alguien está cansado de hablarle mentiras, que viene y que no viene. Acuérdese, Medrano, si usted me dijo a mí que habló con el ingeniero Miguel González,
7: yo soy Faustino,
13: yo sé que es un hombre que resuelve. Y nos hemos quedado esperando que Miguel González le baje línea a Holguín, porque Holguín tiene un relajo con esta luz. Ni siquiera la luz del pozo tiene luz. Arriesgado es el que atiende el pozo, que prende eso ahí sin luz. Regoza que le dio un cornetazo y lo mate. Y dicen ellos que cuando le pase un problema al que prende el pozo porque no tiene luz, él es responsable. Pasen buenas tardes.
7: Sí, gracias por la mañana, por la llamada. Nosotros comentamos sobre esa situación el otro día. Pero yo siempre he creído que los acuerdos tienen que cumplirse. Si hubo un acuerdo para eso, que se cumpla. Si hubo un acuerdo, que se cumpla. En unos momentos, algunas personas donaron para la construcción de escuelas, para que le permitan trabajar ahí. Eso se ha venido cumpliendo. Incluso hay un caso de la escuela del aguacate. Que cancelaron la persona que estaba ahí, hijo de quien había donado esa escuela, ese terreno para la construcción de la escuela, que fue un comunitario y lo hizo de buena fe. Y nosotros logramos que se reponga esa persona. Después nos dijeron que fue por error que lo cancelaron. Entonces alguien tiene que investigar eso, porque si hubo un acuerdo ahí en Los Cocos de Galván, lo correcto es que en vez de cortar el servicio, se mantenga. Recibimos la próxima llamada. Buenas tardes.
14: Aló, sí, sí. Buenas tardes.
15: Adelante.
14: A la tormenta seca que venga para acá, por Oviedo, para el aeropuerto, que hay mucho trabajo.
15: Que hay Oviedo.
14: Nada más pendiente a que le den. Buenas tardes.
15: Sí, gracias por la llamada. Están llamando desde Oviedo, aquellos que no tienen trabajo. Hay trabajo en Oviedo, señores. En la zona de Panzo también, yo veo que ahí hay mucho trabajo. Ahí no aparecen los hombres, los dominicanos no aparecen ahí para trabajar. En esa carretera. No veo tantos dominicanos. Entonces, ¿por qué no ir ahí? Vayan, porque están pagando. Y creo que cualquier posibilidad de trabajo, el que no tiene, debe aprovecharla. Eso entiendo yo. Señores, el primer mandatario envió un equipo especializado de búsqueda y rescate en estructuras colapsadas en Venezuela. Esto a raíz de la situación que tenemos allí, la solidaridad es importante. Y qué bueno que el presidente Abinader haya dispuesto esta comisión, la Operación Quisqueya Solidaria 2026, que constituye la respuesta oficial del Estado Dominicano para contribuir con las labores de búsqueda, rescate y atención de emergencias en territorio venezolano. Así que eso está muy bien. Ahorita decíamos que en Venezuela hay más de 11,000 dominicanos. Es una cifra grande. Y creo que aparte de la histórica solidaridad de nuestro país con los pueblos del continente y del mundo, aparte de eso, hay una responsabilidad directa, ya porque se trata también de personas de nuestro país que por algunas razones decidieron vivir en Venezuela. Algunos nacieron allá, se criaron allá, pero son de ascendencia dominicana. Así que un gesto que habla muy bien de la República Dominicana. Hoy Venezuela nos necesita, hay que estar allí. Venezuela siempre en los momentos más difíciles ha sido solidaria con nuestro país. A eso hay que recordarlo, señores. Ustedes recuerdan a Petrocaribe, cómo era que entregaban el petróleo aquí. Petróleo a crédito para pagar en muchos años. Eso ayudó bastante al país. Uno lamenta que no se aprovechó en su justa dimensión, pero en fin, lo que hizo Hugo Chávez, lo que inició fue un gesto de buena voluntad. La próxima llamada. Buenas tardes. Buenas tardes. Sí.
16: Ese señor que dijo que vaya para allá, que me va a dar trabajo, si él me da su número personal, yo puedo tirarle una foto a mi casa y enviárselo para que él vea cómo yo vivo. Ok.
15: Sí, gracias, Heriberto. Vamos a la pausa, señores. Antonio.
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2: Bueno, señores, seguimos en consecuencias, ya casi en la parte final. Aquí nos entregaron una cartera con varios documentos de un señor que llaman Ronnie Terrero Lorenzo. Aquí está su cédula 001-11-01-812-3. Esa es la serie del Distrito Nacional. Más sin embargo, esta cartera fue encontrada en el barrio Los Cocos de este municipio de Neiva. Aquí está la cédula. Tenemos licencia de conducir. Bueno, aquí ya podemos ver en la cámara, porque aquí estamos transmitiendo en YouTube. Licencia de conducir, decíamos. Aquí está el carnet de SENASA contributivo. Otro carnet del seguro humano. Hay varias tarjetas de débito, sí. Del VHD también hay otra. Estos documentos están en nuestro poder, pero antes de irnos, dejaremos esta cartera aquí en la emisora para que cualquier persona que conozca al señor Ronnie Terrero Lorenzo, le informe que por aquí tenemos sus documentos. La trajeron sin dinero, por si acaso. Ahora no creo que aquí quepa tampoco billetes, ¿verdad, Antonio? Ahí solamente eso es una se utiliza para carnets, y precisamente por eso está llena esta cartera. Así que Ronnie Terrero Lorenzo, aquí en Escala 106.3, tenemos su cartera y los documentos que se le perdieron recientemente. La jueza Karen Casado Mingetti, de la Oficina Judicial de Servicios de Atención Permanente de Santo Domingo, impuso 3 meses de prisión preventiva como medida de coerción a un hombre que mató a tiros a su pareja sentimental al llegar al hospital Darío Contreras en Santo Domingo Oeste, en un hecho en el que provocó heridas de gravedad a otra mujer. Eso fue el pasado 22. Se trata de Tony Vallejo Méndez. Él fue enviado a prisión tras establecer con diferentes evidencias la gravedad de los hechos cometidos en perjuicio de Nancy Sánchez Gálvez, así como en contra de otra mujer que se encontraba en el lugar, quien resultó gravemente herida en medio del hecho y aún continúa ingresada en el hospital en estado de gravedad, según la información del Ministerio Público. La magistrada dispuso el cumplimiento de la prisión preventiva en el Centro de Corrección y Rehabilitación de San Pedro de Macorís. Este hombre era o es militar aún, porque para separarlo hay un proceso que se debe de agotar, porque este es un caso que está actualmente en la fase de investigación, y luego entonces el Ministerio Público concluirá este proceso sin lugar a duda con el sometimiento, la acusación formal de esta persona involucrada, señores, en este trágico hecho. De verdad que uno, ya la gente perdió la capacidad de asombro, porque son tantos los casos donde mujeres pierden la vida que de verdad ya uno no sabe, ni qué decir. Esta persona es un sargento mayor del Ejército de la República Dominicana. Reiteramos, Tony Vallejo Méndez. La información que tenemos es que esa persona es de aquí, Antonio, de la zona cafetalera Panzo, de ahí es ese joven. Su familia no tiene nada que ver con esto, porque también hay que esclarecer. Él es el responsable de esto, que de seguro va a ser calificado como un crimen. Oigan bien, como un crimen. En derecho no hay otra calificación que no sea esa, porque la persiguió hasta el lugar donde le quitó la vida. Y no solamente a ella hirió, también hay otra mujer que resultó lesionada de gravedad y que aún está recluida en el hospital Darío Contreras. Las autoridades sabrán qué hacer en ese caso, y no importa que sea militar o no sea, es una persona que cometió un hecho que ha consternado a la sociedad en sentido general, porque de eso se trata. Vamos a recibir esta llamada. Buenas tardes.
3: Buenas tardes, Faustino.
2: Sí, ¿con quién hablamos?
3: Yo quiero hacer con David Félix, del barrio Virán de Barahona.
2: Sí, adelante.
3: Yo quiero hacer una pequeña cosa.
2: Sí, baje el volumen de la radio. Baje el volumen de la radio, por favor.
3: Escúchame, espera.
2: Sí, baje el volumen para escucharlo. Así nos escuchamos.
3: Nosotros, mejor, sí. en el mundo, habemos 7,100 y pico de habitantes. Estamos gobernados por 196 gobernantes. En ningún parte del mundo el gobierno. Ahora,
2: no se está
3: escuchando. A lo que consumimos nos lleva caro. 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

0: ha informado que por el caso hay una persona detenida. Esta resultó herida durante el intercambio de disparos. Entonces, ahí la gente ha hablado, por ejemplo, Daniela Heredia dice que el hecho ocurrió mientras un grupo de jóvenes jugaba dominó frente a la funeraria, cuando otro grupo de hombres armados llegó en una camioneta y abrió fuego contra ellos. Así anda nuestro país. La gente ni siquiera en los patios de las viviendas o en los frentes de las viviendas está segura, pero también hay que tomar en cuenta de que fue un enfrentamiento lo que se produjo ahí. En una investigación se dará cuenta qué fue lo que provocó esa situación. Esa es la realidad, porque a veces nos metemos en líos que luego resulta difícil salir de ellos. Eso ocurre también. Señores, ha sido todo por hoy. La invitación es para mañana. Nos reencontramos con más consecuencias. Buenas noches.
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